Ya son las 5 de la tarde con 3 minutos. Rapidito vamos a checar el pronóstico del clima, que en este momento estamos a 30 grados centígrados, está parcialmente nublado. Para las 8 de la noche, 26 grados centígrados de temperatura. Para el día de mañana martes tendremos 32 la máxima con 19 la mínima. 64% de probabilidad de lluvias, ¿eh? Para el día jueves, 32 la máxima, 19 la mínima. ¡Ay! Y el miércoles me lo brinqué. El miércoles, 33 la máxima, 20 la mínima. Todos los siguientes días de esta semana tenemos probabilidad de lluvias. Así es, 50, 60, 65%. Dice que hoy en la madrugada hubo lluvia con 63%. No sé, yo ni cuenta me di, estaba bien dormida. Pero es lo que marca el pronóstico del clima para los siguientes días de esta semana. ¿Y qué creen? Que hace rato no felicité a una compañera muy, muy especial del día de hoy. Y es que, mira, no sé si será mi fan número uno, pero sí le hace la competencia a mi mamá, pues. Entonces ya saben a qué nivel. Ya saben a qué nivel. Es una radioescucha súper fiel de la Frecuencia Naranja y de mi programa, sobre todo, por supuesto. Así que un abrazo, una felicitación muy, muy grande y con mucho cariño para María Paula Rodríguez, que está cumpliendo años el día de hoy. La María Paula cumple años. Ya está bien grandote, chamaco. Yo la conocí cuando estaba chiquitita, chiquitita. Y pues bueno, María Paula, muchísimas felicidades. Gracias por siempre escuchar la Frecuencia Naranja. Y pues vámonos con esta canción que me pidió de la Sabrina Carpenter con la Madonna. 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
1: Ya son las 5 de la tarde con 27 minutos. 5 con 27, oye, vamos a ponernos Fashion Mode y vamos a platicar de la moda otoño-invierno y qué es lo que viene. Así es. Porque otoño-invierno 2026 ya está aquí y con la entrada de una nueva estación, claro, vienen nuevas sensaciones, nuevas prendas, nuevas tendencias. Y aunque si bien las tendencias son cíclicas y hemos estado viendo mucho, justo, tendencias de décadas atrás, volviendo, reinventándose, pues aún así tenemos que ver qué es lo que va a venir, ¿verdad? Y fíjate que estaremos teniendo texturas interesantes, tejidos, aplicaciones metálicas. Todo muy ochentero, igual que hemos estado viendo ahora en el verano. Tendencias, otoño-invierno 2026-2027. La sastrería en nuevas formas. Texturas que provoquen el tacto. Toques metálicos. Tendencias de los 80. Y es que, por ejemplo, nuevas formas de sastrería. Es decir, trajes, pantalones tipo sastre con siluetas interesantes. Hombreras, pantalones anchos. De todo, pues, más allá de lo convencional y lo que vemos en cualquier tipo de tienda departamental, por decirlo así. Hablando de retratos portables, que también se han estado utilizando, significa los prints, los estampados con imágenes. Sí, muy, muy ochentero. También estampados con imágenes coloridas, por ejemplo, grandes o pequeñas. Muy Versace lo estuvo utilizando por allá, entonces lo estaremos viendo. Texturas que inviten al tacto. Es desde peluche, terciopelo, telas vaporosas, encaje, texturas llamativas, también toques o aplicaciones metálicas, sobre todo el dorado viene mucho en este invierno, y el regreso de los 80s, como te digo, prácticamente lo mismo que ya fuimos viendo con esas otras tendencias, hombreras, estampados interesantes, pantalones anchos, colores llamativos, aplicaciones en tonos metalizados. Todo eso es lo que vamos a estar viendo durante esta temporada otoño-invierno 2026. Así que ahí lo tienes. Vámonos con más en todas partes. ¡Ponte Exa!
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Ya son las 5 de la tarde con 36 minutos. 5 con 36. Oye, vamos a hablar un poquito de streaming. Pero antes mando un saludote. Sí que sí, por ahí que ex compañero y por supuesto colega Paco de Burrola me andaba sintonizando. Muchísimas gracias por estar escuchando la 102.7 y escucharme a mí, por supuesto. Un saludote, un fuerte abrazo. Y oigan, ¿qué les parece si entonces, hablando de streaming, vamos a platicar de esta producción que la verdad no es nueva? No es nueva, es un clásico del terror y salió por allá en 1999, que tiene 90% de aprobación, arrasó en taquilla, fue nominada al Oscar, muy buena. Fíjate qué cosa curiosa, cuando yo vi esta película, yo estaría, no sé si en la secundaria, tal vez al principio de la prepa, a mí en vez de darme miedo, la verdad, me dio mucha tristeza, es la verdad. Pero igual, te lo platico. Y justo tiene casi 30 años esta película que se llama El Sexto Sentido. Y sigue siendo una de las películas de terror más recordadas de la historia. Fue tan, tan buena que el momento niño protagonista fue nominado a los premios Oscar. También arrasó en los cines en el 99. Y hasta hoy, pues mira, tiene una de las puntuaciones más altas en cuanto a la crítica, definitivamente. Y la puedes ver en Netflix, ¿ok? El Sexto Sentido hizo 672 millones de dólares en 1999, ¿va? Así que esta historia no es de extraterrestres, sino de fantasmas. La trama va en torno

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Ya son las 5 de la tarde con 49 minutos. 5 con 49, oye, ¿y qué? Pues claro, te recuerdo, te platico, te comento que el día de ayer estuvimos precisamente por allá en la Hacienda San Luis en este evento llamado Extreme Rush. Estuvo bien padre. Si no me creen, pregúntele al Carlos, que él sí compitió. ¡Híjole! Una cosa extrema, genuinamente. O sea, lodo, agua, fango, altura, mucho cardio, correr, escalar, brincar, subir, cargar, arrastrar. De todo, hubo de todo, estuvo muy, muy padre. Por ahí les estuvimos subiendo unos videos a través de nuestras redes sociales. Te recuerdo, ExaFM Nogales, Facebook, Instagram. Ahí vas a estar encontrando contenido que estuvimos haciendo justo por allá en Extreme Rush. Estuvo muy padre, precisamente como te digo, ya en la Hacienda San Luis. Híjole, se vivió de todo, se vivió de todo el día de ayer dominguito, precisamente por allá. Y échate la vuelta a nuestras redes para que te enteres de todo lo que estuvimos haciendo y de la acción que se vivió en Extreme Rush. Por ahí el Carlos te seguirá subiendo contenido que de primera voz te va a contar cómo estuvo, ¿eh? Pero bueno, mientras tanto, vámonos con más en todas partes. Ponte Exa.

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Ya son las 6:08 y vamos a checar las garitas. Oye, dice el internet, garita Denis de Concini, 2 horas de espera, sí, 2 grandes horas de espera. El cruce estándar en automóvil. Pero pues ya sabemos que es puente ahí al otro lado, ¿verdad? Entonces, ni modo, les va a tocar esperar un buen rato, que de hecho la fila, híjole, está bastante larga, ¿eh? Está bastante, bastante larga. Yo veo que pasa la entrada a la Vázquez, pasa la Placita Miguel Hidalgo, bueno, al menos al principio la Placita Miguel Hidalgo, y va a tocarte esperar bastante. ¡Uy, super pasa! No, yo creo que son 3-4 horas, yo creo. O sea, muchísimo, muchísimo. Pasa de largo la Placita Miguel Hidalgo. Lo que es la Sentry también bastante larga, aunque marca 45 minutos de espera. En lo que es Garita Mariposa, 1 hora y media de espera. El cruce estándar en automóvil. Mucha, mucha fila en ambas garitas. Te digo, se entiende, la verdad, es puente en Estados Unidos. Es Labor Day, entonces era de esperarse que hubiese mucha fila. En lo que es el periférico, la Garita Mariposa, híjole, sobrepasa la entrada para acá, para el Boulevard del Ensueño, y pasa de largo. Yo no sé hasta qué altura esté, porque ya no tengo más cámaras para ver más hacia atrás. Yo digo que en una nada y está hasta el Canoas, ¿eh? Entonces aguas con eso. Pero bueno, vámonos con más música en todas partes. 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

Ya son las 6 de la tarde con 26 minutos y vamos a hablar, abrir el chismógrafo, a echar chismecito de celebridades. Te comento de algo que circula por ahí en redes sociales y es Loreto Peralta. Esta chica, guapísima, modelo, y su historia de amor con Paco Amoroso, que es una persona bien distinta a ella, podríamos decirlo así. Loreto Peralta está en una etapa en lo personal, en lo profesional, bastante interesante. Cumplió apenas 22 años, vive en Los Ángeles, disfruta una relación con Paco Amoroso de 33 años, que es un músico argentino. Ahora, pues mira, ha sido muy polémica esta relación, primero que nada, pues por esa diferencia de 11 años, ¿no? En la edad de estas personas. Y por la vida que llevan, ¿no? Si bien ambos son celebridades, Loreto Peralta la vemos como una persona mucho más sobria, retacada tal vez, y Paco Amoroso es totalmente intransigente, ¿no? Entonces totalmente va de eso. Fíjate que por ahí Loreto Peralta contó cómo comenzó su historia con Paco Amoroso y recordó un momento que en ese entonces parecía una anécdota de concierto y terminó siendo algo importante para ambos. Y es que conoció al músico hace 2 años aproximadamente cuando él se presentó en México. Ella estaba entre el público, en medio del show pasó algo inesperado y es que Paco perdió el equilibrio y cayó del escenario justo frente a ella. Dicen, bueno, que es una historia muy interesante, muy buena, que le encanta y que está enamorada, ¿no? Pero cuando él dio un concierto, que se cayó del escenario, se puso mal ahí, que no sé qué, y que ella estaba pues ahí, le cayó literalmente a los pies. Así que más allá de aquella primera impresión tan peculiar, descubrió que había mucho más que esa anécdota, ¿no? Detrás de su interés por este músico. Ella se consideraba gran aficionada de su música, que lo admira profundamente en su trabajo y, bueno, que es una amante de la música, que sí que simplemente pues ya le parecía bastante interesante. Y claro, su relación nos ha permitido acompañar distintos momentos de la carrera de ambos. Claro, ambos están en una nueva etapa. Loreto Peralta, una gran modelo, o sea, grandes pasarelas es las que ella desfila y demás. Y bueno, Paco Amoroso, que anda también rompiéndola en el mundo de la música. Así que así va el chismecito de celebridades. Vámonos con más, ¿qué te parece? 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

Ya son las 6:34 y te platico, pues, que el Bad Bunny arrasó en los premios Emmy y se convierte también en su show del Super Bowl en el más premiado de la historia. Este fin de semana, el 5 y 6 de septiembre, sábado y domingo, los premios Emmy entregaron justo sus primeros galardones técnicos y artísticos. Anteriormente se los conocía como Creative Arts Emmys. Y bueno, dejando definidos a los primeros grandes ganadores antes de la gala principal, que es el 14 de septiembre, ¿ok? Es algo previo. Y justo como resultado, Bad Bunny, pues, convirtió su presentación del medio tiempo del Super Bowl en la actuación más premiada en la historia de los espectáculos de los Emmy. Uh-huh. Fíjate que esta producción que tuvo ganó 7 premios. 7 galardones en las categorías en las que estaba nominado durante la primera noche de estos premios, pues, de la Academia de Televisión. La producción, mira, ganó el premio a Mejor Especial de Variedades en Vivo. Es el segundo show de medio tiempo, de hecho, que obtiene el principal reconocimiento de esta categoría. Y justo esto había sucedido con anterioridad en el 2022, cuando estuvo Dr. Dre, Snoop Dogg, Eminem, Kendrick Lamar, 50 Cent, etc. Así que los galardones que estuvo recibiendo durante estos 13 minutos de actuación, pues fueron, como te digo, bastantes. Y, ay, quiero estornudar, chamacos, que traigo una alergia que no saben. Pero bueno, finalmente Bad Bunny estuvo ganando estos primeros premios. Ya más adelante, durante este mes, en una semana o dos, estaremos viendo quién gana todo lo demás. Pero bueno, vámonos con más música en todas partes. 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

Pues ya son las 6:47 y continuando con el chismecito, tal parece ser que Harry Styles estaría preparando una boda íntima, pero con espíritu de fiesta. Ajá, vamos a ver qué dice el internet al respecto. Se sabe que Harry Styles y Zoe Kravitz no han revelado ni cómo, ni cuándo, ni dónde se van a casar. Incluso tienen su compromiso muy en privado, pero eso sí, el cómo celebrarlo es uno de los momentos más importantes de su vida, evidentemente. Y según información de la revista People, esta pareja busca una ceremonia íntima con familiares y amigos cercanos como invitados. Pero eso no significa que tenga que ser algo aburrido, ¿verdad? Sino todo lo contrario, la música y el baile serían los protagonistas. Y es que una fuente dijo, Zoe y Harry quieren tener música en vivo. Es una parte muy importante de la boda para ellos. Además también tener a sus seres queridos cerca y a sus amigos más allegados, ¿no? Para celebrar con ellos. Y estos futuros novios aparentemente no se preocupan por rosas, invitaciones, banquete, sino por crear una experiencia. Así es. Una experiencia para que sus invitados la disfruten al máximo igual que ellos. Es que bien dicen, no son muy exigentes con los detalles, sino que les importa crear una experiencia divertida y hermosa para sus seres queridos. Y bueno, esa forma de pensar también parece reflejar el momento que viven como pareja, porque a pesar de que ambos tienen agendas profesionales muy ocupadas, pues encontraron la manera de compartir tiempo, de acompañarse con sus respectivos proyectos. Por ahí han estado platicando justo que Zoe Kravitz ha acompañado a Harry a varias partes del mundo en esta gira que tiene Together Together. Vino a México, lo acompañó a Amsterdam, a Nueva York y así sucesivamente. Entonces, nos tocará esperar hasta ver qué pasó y cómo fue el show. Pero definitivamente parece que la fiesta se va a poner muy buena. Así que vámonos con más en todas partes. Ponte Exa.

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Ya son las 7 de la tarde con 4 minutos y eso significa que estamos en la última hora de este tu programa. Así que quédate conmigo acá a través de XFM 102.7, pues ya sabes, chismecito, buena música y hablar de todo un poco y mucho, mucho más. Así que no le cambies, no te desconectes y quédate conmigo. También, por supuesto, síguenos en redes sociales, XFM Nogales, en todas y cada una de ellas. Así que échate la vueltecita también por allá para que te enteres de todo lo que tenemos para contarte, ¿eh? Pero, mientras tanto, pues, ¿qué te parece si nos vamos con más música? Vamos a escuchar Risk It All de Bruno Mars. Y recuerda, en todas partes, ponte EXA.

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7 de la tarde ya con 23 minutos. Y oye, fíjate que vamos a platicar un poco de tema fuerte, ¿ok? Y es que un video captado dentro de una secundaria en Guanajuato abrió una conversación sobre la seguridad de niñas, niños, adolescentes. Y es que el 37% de los abusos sexuales en escuelas ocurren en secundaria. Y en esta secundaria en Guanajuato aparecieron videos difundidos en redes sociales de un maestro realizando conductas consideradas impropias, ¿no?, con alumnos dentro del salón de clases. Según los reportes, las grabaciones muestran acercamientos físicos, comportamientos de connotación sexual frente a otros estudiantes que presenciaban y grababan la situación. Además, después de la viralización de estos videos, la Secretaría de Educación de Guanajuato inició una revisión y tomó la decisión de que el docente fuera separado de manera definitiva de sus funciones. También las autoridades informaron que se va a brindar acompañamiento psicológico a quienes lo requieran y que el área jurídica analizaría si los hechos también podrían derivar en una denuncia penal. Y es que más allá del video, la discusión se centró en responsabilidad, ¿no?, que tienen estos espacios escolares, pues, de proteger a niñas, niños y adolescentes. Las autoridades estatales afirmaron que mantenían esta postura firme y de cero tolerancia ante cualquier hecho que ponga en riesgo la seguridad, integridad o el bienestar de los estudiantes. Y bueno, la Ciudad de México, la SEP, ha recibido 457 denuncias de abuso sexual cometidas por maestros en escuelas públicas. Y el 37% de los casos documentados a nivel nacional fue durante la secundaria, principalmente contra las alumnas. Así que la verdad es que es un tema bien triste y muy denso. Pero bueno, vámonos con más en todas partes. 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

Ya son las 7 de la tarde con 35 minutos y nos vamos con el consejo del día de hoy. Oye, consejos para los padres en este regreso a clases. Y hoy te digo que organices todo antes. No quieres andar las carreras, deja las llaves del carro, la cartera juntas, la ropa, el outfit hecho, qué sé yo. Ahorita en la noche llega a tu casa y alista todo. De esa manera, mañana en la mañana te evitas problemas. Ese es el consejo del día de hoy. Y bueno, vámonos con más música. Este es de Justin Bieber, Beauty and a Beat. Y recuerda, en todas partes, ponte Exa.

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Ya son las 7 de la tarde con 45 minutos. 7 con 45 y ya me toca despedirme de la cabina de Exa por lo pronto, por la noche del día de hoy. Deseándote una increíble noche. Cuídate mucho. Pásatela súper bien.

nos escuchamos de vuelta con muchísimo gusto. Mañana martes en punto a las 4 de la tarde hasta las 8 de la noche, ¿eh? Así que no le cambies, no te desconectes y quédate con nosotros por acá. Además, quédate también escuchando El Deporte, tu programa deportivo favorito con Miguel Altamirano. Pero, mientras tanto, te digo que tú y yo nos escuchamos. Hasta la próxima. Bye, bye.

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Amigos, ¿qué tal? Un gusto saludarles. Qué bueno que nos acompañen a través de la frecuencia exacta, el 102.7 de tu FM, o si bien lo prefieres, lo puedes hacer digitalmente en el www.exafm.com/Nogales. Primera emisión del mes de septiembre de tu programa Al Deporte. La verdad es que, como lo comentamos, el año se está yendo muy rápido. El ritmo que trae también el deporte sigue siendo también rapidísimo. Y bueno, todo lo que hacemos es platicarte lo más importante que sucede durante el fin de semana y de las cosas que próximamente seguramente estarán sucediendo. Así que para que se pongan muy, muy atentos. Te vamos a platicar de una semana entrecortada, por decirlo así, que tuvo la Liga MX, la famosa League Cup, que por primera vez en todas estas emisiones que ha tenido se jugó semifinales entre cuatro equipos mexicanos. Entonces te vamos a decir cuál fue el resultado. Hay un campeón, obviamente, un segundo lugar, un tercero y un cuarto lugar. ¿Cómo va el béisbol de las grandes ligas? Este es el último mes, por ahí del día 27-28 del mes de septiembre se acaba el rol regular y seguirán los playoffs. Ya por fin el miércoles inicia la NFL. La verdad es que es la época más bonita del año, la NFL. Se está jugando el US Open. Esta semana vienen las definiciones importantes. Me refiero a que vienen los partidos de cuartos de final, semifinales, para el próximo domingo estar llevando a cabo tanto en lo femenil como en lo varonil el tema del US Open ahí en el tenis. Cine y al deporte. Fíjense qué coincidencia. Digo, es obvio que lo hacen así. Se va a iniciar la NFL y hace unos días se estrenó la segunda temporada de una serie que se llama Chad Power, que habla acerca de un quarterback colegial que, bueno, pues la verdad no hay que spoilearla mucho, pero la verdad es que la pueden encontrar en esta plataforma que tiene que ver con personajes del mundo de la fantasía. Ahí está esta buena serie, se llama Chad Power. Eso te vamos a estar platicando en Cine y al Deporte. La verdad es que un programa bastante, pero bastante completo. Antes de iniciar oficialmente el programa, quiero mandar saludos de cumpleaños anticipado. Aquí en la ciudad de Nogales, un buen amigo, además un excelente parrillero, juez, en fin, muy certificado, está mi estimado José Rebeil, que el próximo 8 de septiembre estará de manteles largos porque estará de cumpleaños mi estimado José Rebeil, carnívoro. Así que, José, que la pases muy bien, seguramente te festejarás y sabrás decir happy, o te dirán mucho happy, happy verde. Así que 8 de septiembre, aquí en Nogales, José Rebeil, happy, happy verde. Así que, amigos, siéntense, prepárense, pónganse cómodos, hagamos un banderazo e iniciamos esto que es aquí en XFM, Al Deporte.

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1: Ya estamos de regreso, amigos, con ustedes. Vamos a hablar, por supuesto, de más información deportiva, pero quiero mandar saludos anticipados de cumpleaños allá por la Ciudad del Sol. El próximo 11 de septiembre, una gran amiga, Verónica Espinosa Güera, que la pases muy bien, que proceda a un gran festejo el próximo 11 de septiembre. Güera, Vero Espinosa, happy, happy verde, y allá en la Ciudad del Sol. Sabemos que te van a consentir porque te lo mereces, así que muchísimas, muchísimas felicidades, Vero Espinosa, allá en la ciudad de Hermosillo, 11 de septiembre. Bien, amigos, se llevó, si hay íconos en la Fórmula 1, son la carrera de Mónaco, por lo que representa, y esta que es la famosa, el Gran Premio de Italia que se juega en Monza. La escudería del caballito, mejor conocida como Ferrari, pues la verdad es que tiene mucho arraigo en la Fórmula 1. Se tenía muchísimos años que un piloto, sobre todo nacido en Italia, no ganaba este gran premio. 60 años para ser exactos. Y además, ¿de qué manera regresa un italiano a ganar este gran premio? Lo hace Antonelli con sus 20 años de edad, el piloto maravilla, que es su séptimo triunfo en la temporada. Y además lo hace, fíjense, hizo la remontada, la segunda remontada más histórica de lo que se refiere a la Fórmula 1. Hay una por allá de 1983, donde se remontaron 22 lugares. Él salió en la posición 19 o 20 debido a una penalización que tuvo. Mucha gente nunca pensamos, la verdad, y me incluyo, que fuera a quedar en primer lugar. Bueno, pues lo hizo. Lo hizo, quedó en primer lugar. Segundo lugar fue para Russell. Tercer lugar para Verstappen. Pero la verdad, dos temas históricos se dieron en este gran premio. Después de 60 años, un italiano gana Monza y además lo hace viniendo de el último lugar prácticamente de la parrilla para tener la segunda remontada más grande en toda la historia de la Fórmula 1. Así que pues ahí se lo dejamos. Obviamente Antonelli a sus 20 años está causando historia. Es un superdotado y bueno, lo está demostrando. Hacemos rápidamente cambio de deporte. Les decía yo al inicio del programa que estamos viviendo los últimos 20 días prácticamente de la temporada regular de las grandes ligas. Por allá del día 27, 28 de este mes se estará terminando la temporada regular. ¿Cómo van las posiciones? En la americana, en el este, Tampa Bay sigue de líder a 4 juegos de los Yankees. En la central, Medias Blancas de Chicago, 3 juegos y medio en contra de Cleveland. Y en el oeste, 2 juegos arriba va Houston en contra de los Rangers de Texas. Si nos vamos al viejo circuito, Atlanta, que la verdad haciendo una excelente temporada, es el líder en el este de la Nacional. El mejor récord lo tiene Milwaukee todavía con 88 triunfos, es el líder en la central. Y el segundo mejor récord de todas las grandes ligas lo tienen los Dodgers, que a pesar que han estado batallando, pues yo creo que es el momento de que Roberts tiene que hacer los últimos ajustes para llegar aceitadito, como quien dice, a los playoffs. ¿Qué sucede? Hay que recordar que en cada una de las conferencias, por decirlo así, o de las ligas, tanto Liga Americana como Liga Nacional, entran 3 wildcards o 3 comodines y entran 3 clasificados directos que son los líderes divisionales. Los 2 mejores líderes divisionales, tanto de la Americana como de la Nacional, esperan la ronda de comodines, que será el peor líder de división en contra de los 3 equipos que pasen de comodines. Así que es la importancia de también tener un excelente récord. Por supuesto, vamos a ver qué es lo que sucede y lo platicaremos aquí en XFM y tu programa Al Deporte.

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1: Amigos, estamos de regreso, vámonos con el fútbol mexicano. Pero antes que nada quiero mandar saludos a Kino Nogales, una excelente amiga, además talentosa cantante, que el próximo 10 de septiembre estará de manteles largos. Mi querida Carmen Sáenz. Carmen, toda la felicitación, toda la buena vibra. Sabemos que la vas a pasar excelentemente bien. 10 de septiembre, tu cumpleaños, así que Carmen Sáenz, happy, happy birthday, que la pases excelentemente bien. Amigos, hablemos de una cortada semana del fútbol mexicano, la jornada número 7, que solo tuvo 5 encuentros, y esto debido a que, bueno, ahorita platicaremos de la League Cups. ¿Quiénes jugaron? Pachuca le ganó a Juárez, las Chivas están jugando bien, la verdad es que saben muy bien a lo que están haciendo, le ganaron a San Luis 3-0, Tigres 1-1 en contra del equipo de Necaxa, Atlas y Atlante hacen lo mismo, 1-1, y el Cruz Azul, con una excelente actuación del portero de Santos, este partido pudo haber quedado tranquilamente 3-0 o 4-0, pero la verdad es que Carlos Acevedo, que es un excelente arquero, hizo una muy buena actuación, y el marcador 1-0 a favor del Cruz Azul, que ya empieza, digamos, a aceitarse un poquito más la máquina, por decirlo así. Así que, pues bien por la máquina, quedan juegos pendientes que se estarán jugando algunos entre martes y miércoles de esta semana, y algunos se pusieron para allá de octubre y noviembre, pues con esta organización del fútbol mexicano. A pesar de esto, con algunos partidos pendientes, tabla general, América, Chivas, Toluca, el equipo de Xolos, el equipo de Atlas, por ahí el Cruz Azul, Querétaro, y el octavo sería el equipo de León. Así que vamos a ver qué onda. Y precisamente hablando del equipo de León, quedó en tercer lugar de la League Cup, venció al equipo del América en este partido que nadie quiere jugar, que es del tercero y cuarto lugar. Y bueno, con esto tiene derecho a meterse a la famosa Conca Champions. Son 9 o 10 equipos mexicanos que estarán, pues, disputando esta famosa Conca Champions, que una de las cosas interesantes que tiene es que el campeón de la misma representa a la CONCACAF en el Mundial de Clubes. Entonces vamos a ver qué es lo que sucede. Y ya después, un poquito más tarde, se jugó el partido de primer lugar entre el equipo de Monterrey y el equipo de Toluca. La verdad, Mohamed se está convirtiendo en el Rey Midas, ¿no? Antes lo era Vucetich, pero se está convirtiendo en el Rey Midas del fútbol mexicano. Tiene su sexto título con el Toluca, en combinación entre copas, ahora el League Cup, la Conca Champions, dos campeonatos del fútbol mexicano. En fin, la verdad es que Mohamed está hecho un excelente técnico. Así que felicidades para toda la afición del Toluca. Le gana por 2-0 al equipo de Monterrey en esta liga que no se había podido ganar por equipos mexicanos, la famosa League Cup. Ahora con esta nueva modalidad, de alguna manera ayudó a que no fuera tanta desventaja para los equipos mexicanos. Así que felicidades a todos los aficionados del Toluca. Y bueno, pues todo esto, por supuesto, lo platicamos aquí en XFM y tu programa El Deporte.
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1: Bien, amigos, antes de irnos a cine y al deporte, quiero mandar saludos a la Ciudad del Sol, a un buen amigo, mi estimado abogado Fidel García, que el próximo 12 de septiembre estará de manteles largos. Así que, Fidel, muchísimas felicidades, un fuerte abrazo a la distancia, que este próximo 12 de septiembre la pases excelentemente bien. Muchísimas felicidades. Quiero felicitar, antes de irnos con cine y al deporte, a nuestra buena amiga Belmar, que el próximo 12 de septiembre aquí en Nogales estará de manteles largos. Así que, Belmar, con todo aprecio y cariño, pásala muy, pero muy bien este próximo 12 de septiembre, Belmar, aquí en la ciudad de Nogales. Happy, happy verde. Bien, amigos, pues se inicia la NFL el próximo 9 de septiembre. Por primera vez en mucho tiempo se juega o se inicia en un día que no sea jueves, se inicia en miércoles, con la repetición del Super Bowl entre Seattle y el equipo de Nueva Inglaterra. Y todo esto viene a colación porque lo que les quiero platicar en cine y al deporte es sobre una serie que se estrenó su segunda temporada el pasado 3 de septiembre. Se llama Chad Power y tiene que ver sobre la historia de un quarterback colegial que por un error en un partido muy importante para su universidad y para él, bueno, pues de una manera pierde todo lo que había ganado en su carrera y la retoma de otra manera. Es lo que les voy a decir, no la quiero spoilear mucho. Es una serie de 8 capítulos, me refiero a una cada temporada es de 8 capítulos. Ya vimos la primera temporada el pasado 3 de septiembre, se inaugura o se estrena esta segunda temporada. La verdad está muy buena, a mí sí me gustó. Está fácil de digerir, combina un tema de drama, del fútbol americano, en fin, sí es una buena recomendación. ¿Dónde la pueden conseguir? En una plataforma que tiene que ver con gente de la fantasía, ¿no? O así se llama, la tierra de la fantasía, el lugar donde están los personajes de esta plataforma. Así que ahí búsquenla, se llama Chad Powers. Yo es una recomendación de parte, por supuesto, de un servidor, pero por supuesto también de Exa FM y tu programa Al Deporte.

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1: Amigos, estamos de regreso con ustedes. Antes de información deportiva, quiero mandar un saludo a la distancia. El próximo 13 de septiembre, un buen amigo, Adrián Martínez, mi estimado quitaquilos, como le digo, de aprecio, estará de manteles largos. Así que, Adrián, que la pases muy bien este próximo 13 de septiembre, que obviamente te consientan como te lo mereces. Así que happy, happy verde, mi estimado Adrián, allá bien, bien, bien lejos. Que la pases muy bien el 13 de septiembre. Bien, amigos, hablemos de lo que les comentaba sobre el US Open, uno de los torneos más, de los cuatro torneos más importantes en lo que se refiere al tenis. No hay grandes sorpresas en el tema todavía varonil. El 1 y el 2 en el tema varonil siguen en la jugada. En el lado femenil está la número 1 del mundo y que además es bicampeona, Sabalenka, todavía viva. Porque de repente, bueno, se da, ¿no? Por ejemplo, Djokovic fue eliminado en la... No era el número 1 sembrado, pero sí estaba dentro de los 5 primeros y fue eliminado en la primera ronda. Pero Zverev, que está, es el primer sembrado. Segundo es Alcaraz, que viene regresando de una lesión. Siguen vivos. Ya empieza a partir de mañana las rondas de cuarto de final para después irse a semifinales y finales de este gran, gran torneo allá en Nueva York, el US Open de tenis. Así que hay que estar bien pendientes. Hacemos cambio de tema, hablamos de algo local que nos interesa. La Fuerza Guinda, el básquetbol, que sabemos que somos una catedral aquí en Nogales, que siempre hay buen básquetbol y buenos exponentes. Está haciendo bien las cosas la Fuerza Guinda. Le tocó irse de visita a Navojoa. Digamos que dividieron encuentros. El primero lo ganó el equipo de la Fuerza Guinda. Después, lamentablemente, Navojoa se llevó el segundo partido. El palmarés es bueno. 3 ganados, 1 perdido en lo que va de la temporada. Se regresa a jugar a Nogales el próximo viernes. Así que la gente, pues, hay que ir a apoyar a la Fuerza Guinda, a nuestro equipo de básquetbol. Además, están haciendo bien las cosas. Bastante esfuerzo de la directiva. Y ojalá, bueno, pues la gente responda allá en el Carlos Hernández Carrera el próximo viernes a apoyar a la Fuerza Guinda. Vamos a ver qué tal les va. Todo esto, por supuesto, lo platicamos aquí en XFM y tu programa El Deporte.

Bien, amigos, estamos en la recta final de nuestro programa. Antes de despedirme, quiero mandar saludos y toda la suerte del mundo a mi querida sobrina Jimena Rivera Bonillas, que el próximo, a partir del 10, 11 de septiembre, van por ahí a Tamaulipas a un torneo importante. Por supuesto, categoría U13, representando a Nogales, siempre, siempre también con la camiseta del Club de las Compadritas. Así que Jimena Rivera Bonillas, número 32, toda la fuerza en este campeonato. Ya estaremos platicando el próximo lunes cómo le fue en esta justa deportiva tan importante a Jimena Rivera Bonillas. Ya nos vamos, amigos, pero antes de eso quiero mandar un saludo muy, pero muy especial allá por tierras de Río Rico. Mi querida comadre Zulema Elías Armenta, o Zulema Armenta, el próximo 9 de septiembre estará de manteles largos. Mi querida Zule, comadre, que la pases excelentemente bien. Sabes que se te quiere y se te estima muchísimo, así que, comadre, muchas felicidades el 9 de septiembre. Zulema Armenta o Zulema Elías, como quiera, un apellido de soltera, apellido de casada. Así que muchísimas felicidades a la comadre este próximo 9 de septiembre. Amigos, ya nos vamos, agradeciendo como siempre la atención en esta frecuencia, el 102.7 de tu FM, digitalmente www.exafm.com/Nogales. Lo puedes hacer lunes a lunes en este horario. Y bueno, como siempre, a invitarte a que te quedes, por supuesto, en la frecuencia. Buenos comentarios, buena música, buena vibra. Eso es ExaFM. Así que tu amigo Miguel Altamirano te dice: ponte las pilas, estamos en el mes patrio, hay que ponerse el Viva México a todo lo que da y sobre todo hacer bien las cosas. Ya nos vamos, muy buenas noches. Esto fue aquí en XFM, al deporte, abur.

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Saludarlos, hoy es lunes, el 7 de septiembre es. La verdad es que es un día bonito, un día que pinta bien, la segunda semana del mes de septiembre, ya la próxima semana es patria, así que hay que estar muy pendientes. Tenemos un gran programa, es el programa 2506, y hoy viene Denise de Calaf. También estará Gil Barrera con los espectáculos, Alfonso Arturo Vera Prendes con los detalles del mundo del deporte, Mario Rebolledo con una asesoría laboral. Están muy buenas las secciones estas, así que quédense con nosotros. Fíjate bien, esta frase es de Kurt Russell y dice: cuando pienses que eres bueno, jugarás a ese nivel. Si dudas de ti mismo, esas dudas van a hacer que juegues a ese nivel, a nivel de tus dudas. No puedo. Tu duda es no puedo, vas a jugar no pudiendo. Aquí empezamos este programa del lunes.

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2: Nacida en Brasil, Denise de Calaf llegó a México siendo muy joven y construyó gran parte de su trayectoria como cantante y compositora.
3: Con una voz inconfundible y canciones cargadas de emoción, se convirtió en una de las figuras más importantes de la música romántica en México, destacando también por su talento para la composición.
2: A lo largo de más de 5 décadas de carrera, ha dejado grandes éxitos que permanecen en la memoria del público y se ha consolidado como un artista fundamental de la música en español.
3: Hoy aquí en la cabina de Jesse Cervantes, en Exa, Denise de Calaf.
4: Es un placer tener en este programa en vivo para todo este bendito país. Un aplauso, por favor, de todos para Denise de Calaf, que está por acá.
5: Bueno, qué enorme delicia estar contigo. Es que estar contigo siempre es maravilloso porque todo fluye.
4: Qué bonito.
5: Y ya tenemos una cita.
4: Sí, tenemos una cita porque lo puedo decir al aire, no sé.
5: Sí, claro, por supuesto.
4: Denise de Calaf tiene un hotel maravilloso que está en Holbox, que es un hotel que está justo frente al mar.
5: Muy pequeño, tiene 8 habitaciones, pero divino, que se llama Deca, como yo, Deca House.
4: Ajá.
5: Y gracias a Exa por permitirme esta promoción.
4: Qué maravilla.
5: Pero lo que quiero es decir que Holbox es un paraíso sin sargazo. Un paraíso que es una isla de 8 kilómetros por 4, que es una joya de México, pocos la conocen, y es una joya, ya es una cosa maravillosa de este país. Yo pienso que muchos países no tienen ese pedacito de paraíso como es Holbox, y vivo allá. Entonces,
4: ¿cómo se vive en Holbox?
5: Pues me imagino, abres la ventana, ves el mar, yo voy camino al mar, voy a pescar de repente y pesco alguna cosa y después voy a hago una vida maravillosa, voy al estudio, después de mi operación de la rodilla hago todos mis ejercicios allá en el agua y se vive divinamente, se vive como si estuvieras una gran familia y allá escribo mucho, entonces a veces es maravilloso porque ahora que te vengo a presentar algunas cosas nuevas que voy a hacer en mi vida, ¿no? Y yo te había comentado hace un año atrás que yo iba a hacer un disco, la canción de Señora, Señora, en maya.
4: Sí. ¿No?
5: Finalmente conseguí una maestra llamada Margarita, que es una erudita en maya, en Yucatán. También unos niños cantantes en maya.
4: Okay.
5: Y ahora en octubre vamos a grabar la canción en maya. Tengo un pedacito.
4: Sí,
5: te voy a poner un poquito.
4: Venga,
5: eso,
4: venga.
5: Eso lo tengo que aprender de aquí a mayo. A ti que me diste tu vida, tu amor, tu espacio. O sea, lo tengo que aprender de aquí a octubre.
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6: La

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2: Denise de Calaf.
3: Oye, Denise, fíjate que sí hay algo que a mí me parece. Me paro en la orilla y de pronto las olas me hacen sentir un poder fuera de ser y dices, wow, qué poderoso es el mar, ¿no? Pero luego hay un remanso de paz cuando va cayendo el sol y dices, qué hermoso es el mar. Y luego viene la brisa. Y viene un suspiro y dices, el mar es amor, y le tomas la mano a tu pareja. Es que el mar, luego, es todo.
4: El mar te dice todo. Incluso cuando el mar se pone revuelto, se pone rebelde, es como tu espíritu. Tu espíritu es tranquilo, tu espíritu es a paz, amoroso, romántico. Y esto lo hemos logrado Paco, que es el productor visual del concierto. Y yo logramos colocar arriba del escenario. Es increíble. Todas esas palabras que estás diciendo es lo que vamos a manejar y es lo que el público va a ver. Va a ver ese amanecer, va a ver ese atardecer, va a ver ese mar tranquilo, ese mar revuelto, dependiendo de las canciones que voy a cantar, porque como compositora pues paso por todos los estados emocionales.
3: Sí, claro.
4: Y desde el superficial hasta el más profundo. Y también todo esto significa muchísimo, que es lo que yo quiero poder arriba del escenario, canciones que no había cantado antes, canciones que me hubieran gustado escribir, por ejemplo, como Confieso de Cani García, como Mudanza, que la gente no sabe, pero Mudanza de mi queridísima Lupita D'Alessio, Hoy Voy a Cambiar, esta,
3: ¿sí?
4: Es brasileña, es una canción de 1986,
3: okay.
4: Y otra canción que es brasileña es la canción de Evidencias, que también hizo famoso aquí, famosa en México, extraordinaria, Ana Gabriel. Esos dos temas son brasileños y es interesante saber cómo hay canciones en Brasil que dicen que es brasileña y no, y son de autores mexicanos. Sí. Entonces, eso lo vamos a hacer en el concierto también y dar a conocer algunas canciones que yo nunca había cantado antes, mías.
3: Oye, Denise, porque es impresionante el poder que tiene esta canción de Señora, Señora.
4: Importante.
3: Y luego, también para ti debe ser un trabajo importante darle su lugar al resto de tus canciones.
4: Ha sido difícil, porque sí. Mucha gente dice, pero Denise, ¿no más tienes Señora, Señora? Pues no tengo 318 canciones.
3: Ok.
4: De todos modos, hay que dar a conocer. Pero hay una cosa interesante. Esa canción que te quiero cantar no es mía, es de Chico César. Chico César es uno de los mayores autores brasileños, pero me gustó tanto la canción que yo hice una letra en español y se llama Amor a Primera Vista.
3: Ah, mira, pues ¿por qué no la escuchamos?
4: Vamos a escucharla.
3: Venga.
4: Con Sauke, gracias Sauke.

0: Ah, Denise de Calaf con nosotros.
1: Denise de Calaf.
2: Ya volvemos.

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1: Denise de Calaf.
2: La vida misma te va marcando.
3: Claro, por supuesto, a veces.
2: La inspiración.
3: La canción que abro el concierto del 2 de octubre se llama Amor en todas las cabezas, porque pienso que tenemos que poner el amor de moda otra vez.
2: Ah, mira qué bonito.
3: Sí, hay que poner el amor de moda porque antes los jóvenes creían que amor era cursilería y el amor era de moda y el amor era cosa de gente vieja. No, hay que poner el amor de moda justamente entre la gente joven.
2: Pues es un gran título de una canción, ¿no?
3: Amor en todas las cabezas.
2: Sí, qué bonito. ¿La vas a cantar hoy o...?
3: No, hoy no.
2: Pero es que escuchamos entonces.
3: Vamos a escuchar una que se llama el concierto como esta canción, que es Alma, Corazón y Vida.
2: Venga.

0: siento.
1: ¡Ah, qué bonito! Denise de Calaf con nosotros, que va a estar en La Maraca. Recuérdanos el día.
2: 2 de octubre.
1: 2 de octubre.
2: Próximo. Ahí voy, ahorita estoy en un plan de promoción. Te agradezco, Jesse, porque siempre... Siempre lo que tú recomiendas es maravilloso. Y a tu equipo de producción tan cariñoso. Y hoy es Día Nacional de Brasil. Hoy es el Día de la Independencia de Brasil. 7 de septiembre es nuestro 15 de septiembre.
1: Ok, ¿verdad? Pues un abrazo a todos los amigos brasileños. Caray. Sí, sí. Tengo muy buenos amigos allá. Y la verdad es que les mando un cariñoso abrazo. Quiere decir que hoy están descansando.
2: Hoy están descansando. Yo hay fiesta en la Embajada de Brasil.
1: Ok.
2: Y por eso estoy vestida de amarillo.
1: Eso. El verde amarelo.
2: Verde siempre. Amarelo. No más que nos falló ahorita.
1: No, hombre. Fútbol. Oye, Denise, pues qué gustazo tenerte acá. Denise, muchas gracias.
2: Te quiero y te agradezco. Y mando un beso muy cariñoso a todo el público. Siempre maravilloso. Nos vemos. Tenemos una cita.
1: Sí.
2: Y un compromiso. Y te espero ahí, y te espero en Holbox.
1: Ya estamos, perfectamente bien. Gracias, Denise, por estar acá.
2: Gracias a ti, te
1: bienvenida
2: quiero.
1: Bienvenida siempre, te
2: gracias.
1: Quiero. Gracias. Ok, gracias, maestro.
2: Muchas gracias, un maestro maravilloso.
1: Maravilloso, por gracias. Estar acá. Continuamos.

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5: Bienvenidas y bienvenidos a Revista del Consumidor Radio. Yo soy Leos.
6: Yo soy Chav. Y hoy estamos aquí con todos ustedes para cocinar el platillo sabio de Profeco.
5: Les traemos una receta que combina sabores dulces, ácidos y saladitos. Atún a la vizcaína.
6: Tome nota. Para preparar nuestro platillo necesitaremos 5 latas de atún, ya sea en agua o aceite, pero bien drenadas. Medio kilogramo de jitomate, una cebolla, 2 dientes de ajo finamente picados, 3 papas medianas cocidas y cortadas en cubitos y media taza de puré de tomate.
5: También vamos a utilizar aceitunas verdes, alcaparras y chiles güeros en escabeche al gusto. Además, 3 cucharadas de aceite de oliva, 2 hojitas de laurel, sal, pimienta y un poquito de sazonador de hierbas a la italiana. Y si le quieren dar ese toquecito crujiente, 1/4 de taza de almendras fileteadas. ¿Vamos a la preparación?
6: Para iniciar, en una cacerola u olla grande calentamos nuestro aceite de oliva y sofreímos la cebolla junto con el ajo hasta que estén transparentes y bien doraditos. Después agregamos los jitomates cortados en cubos pequeños y salpimentados.
5: Añadimos el puré de tomate, agregamos un poquito de sal, el sazonador de hierbas al gusto y las hojas de laurel. Dejamos cocinar a fuego medio por unos 10 minutos hasta que el jitomate reduzca un poco.
6: Pasado este tiempo, agregamos las aceitunas sin hueso y las alcaparras. Y aquí va un paso que es opcional, pero que le da un toque muy rico, la verdad. Unas almendras fileteadas. Mezclamos todo muy bien y lo dejamos al fuego unos 5 minutitos más para que todos los sabores se integren a la perfección.
5: Ahora vamos a agregar la papa precocida para que termine de cocinarse con el calor del guiso. Después incorporamos el atún y lo mezclamos con muchísimo cuidado. El secreto aquí es hacerlo suavemente para que no se nos bata la papa ni se nos deshaga el atún.
6: Y para el toque final, sazonamos con sal y pimienta al gusto, pero mucho ojo aquí. Les vamos a pasar un tip muy importante. Recuerden que las aceitunas y las alcaparras ya son bastante saladas, así que prueben su guiso primero para que no se les vaya a pasar la mano con la sal.
5: Para cerrar, vamos a agregar chiles güeros enteros al gusto. Y un secretito es que le podemos poner un chorrito del mismo vinagre con el que vienen los chiles, que le va a dar un poco de acidez muy característica y muy deliciosa. Tapamos después la olla y dejamos a fuego medio por 10 minutos para que ahora sí todos los sabores se integren por completo. Y listo, ya quedó.
6: Ya podemos disfrutar de este espectacular atún a la vizcaína. Para presentarlo, decoren con unas hojitas de perejil fresco, un poquito más de almendras fileteadas y, por supuesto, acompáñenlo con unas buenas tostadas, puede ser también un bolillito.
5: Lo que quieran, galletitas. Queda buenísimo. Anímense a prepararlo y cuéntenos en nuestras redes sociales cómo les fue. No se les olvide que también pueden ver esta receta en el canal de YouTube Profeco TV. Yo soy Leos.
6: Yo soy Chay y fue un gusto cocinar con ustedes aquí en Revista del Consumidor Radio.
5: ¡Hasta la próxima!
6: ¡Bye, bye!
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3: 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Hay números de teléfono que se te quedan grabados para toda la vida y otros que además de recordarlos, te sacan de un apuro. ¿Te suena esto?

0: 22.
1: Ese es el spot musical que en los años 80 identificaba al teléfono del consumidor para dar a conocer los servicios de la Profeco a la población consumidora.
2: El teléfono del consumidor comenzó sus operaciones el 5 de febrero de 1980 como apoyo al programa ¿Quién es quién en los precios?
1: En ese entonces, un equipo de 16 telefonistas se encargaba de informar los precios de 40 productos básicos de la canasta básica en 31 mercados y cadenas de autoservicio de la Ciudad de México y el área metropolitana.
2: Pero además en periodos de alto consumo como la Cuaresma, el Día de Muertos, regreso a clases o fin de año. El servicio ofrecía información sobre los precios de artículos de temporada.
1: Desde sus primeros años, el Telcón logró que incrementara la confianza de la población. Inicialmente, en 1983, se atendían 273,561 llamadas. En cambio, en el 2025, se recibieron aproximadamente 1,262,672 llamadas. ¿Te imaginas?
2: Con el paso del tiempo, este espacio dejó de ser un simple módulo de consultas para transformarse en un escudo legal. Al comunicarte al teléfono del consumidor, no solo recibes asesoría jurídica y orientación general,
1: sino que también es posible presentar quejas y denuncias contra proveedores y prestadores de servicio que incumplan la Ley Federal de Protección al Consumidor.
2: Se atienden quejas como fallas o rechazos en la entrega de un bien o servicio, descripciones poco claras, incumplimiento de plazos establecidos, modificación o rescisión de contrato sin aviso o autorización y la negativa al realizar algún cambio o devolución.
1: También se busca solucionar las inconformidades de manera ágil con establecimientos registrados en el mecanismo Concilia Express. Este servicio te brinda orientación sobre la instancia gubernamental a la que debes acudir cuando la Profeco no tiene competencia legal en el asunto.
2: Además, ayuda a que puedas ubicar cualquiera de las 38 oficinas de defensa del consumidor del país y gestionar la inscripción al registro público para evitar publicidad para usuarios de telecomunicaciones.
1: No olvides que Telcón está de tu lado y que su equipo está capacitado para brindarte información en tiempo real sobre las diversas herramientas de la Profeco.
2: ¿Quieres saber si tu proveedor de bienes o servicios tiene quejas? Revisa el Buró Comercial para conocer el número de quejas y los motivos de reclamación.
1: ¿Buscas ahorrar al comprar tu despensa? Consulta a él ¿Quién es quién en los precios? Para saber en dónde se venden productos a menor costo.
2: ¿Dudas sobre lo que compras? Consulta los resultados sobre los estudios de calidad realizados por el Laboratorio Nacional de Protección al Consumidor.
1: ¿Quieres cuidar tu bolsillo desde casa? En nuestro canal de YouTube, Profeco TV, puedes encontrar diferentes tecnologías domésticas que son alternativas sencillas y económicas para elaborar productos de limpieza, aseo personal, alimentos, entre otros.
2: Ya lo sabes. Con el teléfono del consumidor y las herramientas de Profeco, el poder de una compra consciente y responsable está en tus manos.
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1: No estamos hablando del máximo. El máximo somos el 0.0001 de los estudiantes, pero el mínimo para llamarse competentes en matemáticas a los 15 años era casi el 50% de los estudiantes. Hoy andamos en el 30%, pero bajó sistemáticamente. 2012, 45.3, 2015, 43.4, 2018, 41.7, y sí ha habido una franca caída del 2018 al 2025. En el 2018, como les decía, andábamos en el 41.7, ahora estamos en el 30% de estudiantes con la mínima competencia en matemáticas. Y lo mismo pasa en lectura, ¿eh? En comprensión lectora estamos 7 puntos abajo de lo que estábamos en la última medición y estamos muy por debajo del promedio de los países de la OCDE. México alcanzó 408 puntos en lectura, sus estudiantes, quiero decir, contra 461 de la OCDE. En ciencias, 414, muy por debajo, ahí sí, muy, muy por debajo también de los 482 puntos de promedio en países de la OCDE. Para que nos entendamos, así se los resumo, solamente 3 de cada 10 estudiantes de 15 años alcanzó el nivel mínimo de competencia, como les decía, en matemáticas. Ahí estamos. Los resultados más altos, pues países como China, Singapur, Macao, muchísimos países con tendencias absolutamente contrarias a lo que el sistema mexicano, el sistema educativo mexicano ha hecho en los últimos, diríamos en las últimas décadas, ¿no? Un par de décadas, por lo menos. Y bueno, por supuesto, ¿qué va a decir el secretario de Educación? Pues que la prueba PISA es una prueba focalizada, que no mide todo lo que se tiene que medir, que la nueva escuela mexicana va mucho más allá de las mediciones y los parámetros internacionales. Esto fue lo que dijo Mario Delgado.
2: Nosotros estamos trabajando en la nueva escuela mexicana. Sabemos que es una prueba con alcances muy limitados, con una muestra muy pequeña. Alrededor de 7,000 alumnos participaron en esta encuesta. Nosotros tenemos evaluaciones integrales que hacemos para conocer la evolución de cada niño o cada niña. El año pasado realizamos más de 7 millones de evaluaciones que se le dan al maestro para que tenga información de cómo trabajar con cada niño en específico. Ese es el tipo de evaluación que a nosotros nos interesa, los ejercicios integradores que hemos realizado. Eso sí te ayudan a saber cómo mejorar el desempeño de cada alumno en lo particular.
3: En lo general, ¿cómo está el aprendizaje de matemáticas, de lectura, de ciencias?
2: Estamos trabajando, la nueva escuela mexicana va en su tercer ciclo y tiene como objetivo mejorar todos esos aspectos.
1: Increíble. Sus otros datos, eso no nos interesa. Pues qué curioso que vayamos justamente en contra de todo lo que el mundo, el planeta valora, que son los exámenes estandarizados que algo nos dicen de lo que está sucediendo en las escuelas del planeta y algo nos dicen de los sistemas educativos. Y claro, pues es mucho más fácil desacreditar, decir que eso no vale, que eso es incompleto, que ellos tienen unas mejores evaluaciones. Pues nos encantaría saber cuáles son esas evaluaciones. 7 millones de evaluaciones que nos llevan a dónde. Buscamos, por supuesto, a Mario Delgado para platicar sobre los resultados PISA. Llevamos buscándolo varios días ya. Sin éxito, no nos sorprende, pero bueno, sin éxito. Y por supuesto estaremos entrándole al tema un poquito más adelante. Y en otras informaciones, la titular de la Fiscalía General de la República, Ernestina Godoy, dio ayer un mensaje por la tarde en la que reveló nuevos detalles sobre lo que la Fiscalía considera esta red de huachicol fiscal que involucra a los hermanos Farías, los sobrinos políticos del ex secretario de la Marina en tiempos de López Obrador. Platícanoslo todo, Juan Carlos Alarcón, ¿cómo estás? Buen día.
4: Me da gusto saludarte, Ana, gracias. Muy buenos días a todos. La Fiscalía General de la República halló datos contundentes que servirán para hundir legalmente a los hermanos Fernando y Manuel Roberto Farías Laguna, posibles líderes de la red de huachicol fiscal, así como a sus cómplices con los que repitieron y facilitaron las operaciones delictivas de introducción de hidrocarburo ilegal a territorio nacional proveniente de los Estados Unidos tras un cateo llevado a cabo recientemente en una bodega en la alcaldía Miguel Hidalgo en Ciudad de México. Autoridades de la Fiscalía General de la República realizaron hallazgos importantes que involucran no solo a los hermanos Farías, sino a otros mandos navales, incluso el aseguramiento de documentación sensible y clasificada. En un mensaje a medios de comunicación, la funcionaria detalló el hallazgo en dicho almacén. Escuchemos.
5: Como resultado del cateo de una bodega que Roberto N. arrendaba en la capital del país, se encontraron, además de objetos de lujo, listas de aduanas marítimas, expedientes de personal naval y altos mandos de la institución, documentación de seguridad nacional clasificada como reservada y confidencial y armas sin el debido registro. Con la estructura de complicidades ya instalada, Manuel Roberto N. y Fernando N., junto con sus cómplices, presuntamente repetían una y otra vez la trama ilegal.
4: Godoy detalló el trayecto que recorrían los buques y las simulaciones al realizar las inspecciones en territorio nacional. Lo dijo de la siguiente forma.
5: Los buques zarpaban principalmente desde Texas, cargados de hidrocarburo, el cual se declaraba como aceite o aditivo para cambiar su tratamiento fiscal. Servidores públicos y agentes aduanales coludidos recibían pagos por cada embarque que se dejaba pasar. Las inspecciones, cuando llegaban a realizarse, eran una simulación.
4: La fiscal Godoy Ramos puntualizó que la red criminal garantizaba muestreos superficiales, la aprobación de volúmenes manipulados o maniobras para que el hidrocarburo fuera liberado de la aduana sin revisión. Además, se establecían calendarios de arribo en la cadena de complicidades a efecto de desactivar cámaras para imposibilitar el registro de las descargas. Una vez en tierra, el combustible se distribuía mediante 3 empresas legalmente constituidas, pero una red de compañías fachada y triangulaciones financieras eran las responsables de darle apariencia legítima a los ingresos de las ventas. Las investigaciones permitieron identificar, Ana, operaciones de esta misma red en Tamaulipas, Baja California, Colima, Sonora y en Ciudad de México. Aclaró que la fiscalía a su cargo seguirá el rastro de accionistas, apoderados legales y enlaces de participación en las distintas etapas de esta cadena ilegal en la que existe evidencia, dijo, de la participación de Manuel Roberto y Fernando Farías Laguna. Y es el reporte que tengo.
1: Muchísimas gracias, gracias Juan Carlos. Estamos por supuesto y estaremos platicando sobre este tema un poquito más adelante. Gracias Juan Carlos.
4: Gracias, un abrazo, buenos días.
1: Igualmente, muy buenos días. Y en Puebla, autoridades federales implementaron el operativo Enjambre. Se detuvo al alcalde por Morena de Esperanza, esta localidad, Isaac Rodríguez. También detuvieron a su hermano, a 7 personas más. A ellos, incluyendo, como les decía, al propio alcalde, los acusan de ser parte de una red que se dedica al robo de autotransporte de carga y también a la extorsión. Erika Almanza, saludos hasta Puebla, ¿cómo estás?
6: ¿Qué tal, Ana? Un saludo a ti y a todo el auditorio. Pues efectivamente, desde las 3 de la mañana del día de ayer, pues inició este operativo a partir del cual, como bien señalas, fue detenido el alcalde de Esperanza, el morenista Isaac Rodríguez Ochoa, quien desde 2025 ya ha sido señalado por su presunta vinculación con robo de transporte de carga y abuso de autoridad. Es investigado por delitos de carácter estatal y federal. En este sentido, el secretario de Seguridad Pública, Francisco Sánchez González, bueno, detallaba parte del operativo que se llevó a cabo con el gobierno federal, en donde pues se ejecutaron 23 órdenes de cateo en el citado municipio, a partir de lo cual fueron detenidas 9 personas vinculadas con una estructura criminal dedicada al robo de autotransporte de carga, la extorsión, el secuestro y otros delitos de alto impacto en la carretera Puebla-Veracruz. Como bien mencionabas, bueno, entre ellos se encuentra el presidente municipal,
1: sí, caray,
6: así como Abigail N., exdirectora de Seguridad Pública Municipal, y Manuel N., hermano del alcalde. Además, bueno, se aseguraron 35 armas de fuego, entre ellas dos fusiles Barrett, 52 cargadores, 11 vehículos, de los cuales 4 blindados y uno con blindaje artesanal y torreta, así como ropa táctica, un dron y un inhibidor de señal. Cabe destacar que, bueno, este sería el sexto presidente municipal en lo que va de los últimos 2 años, que ha sido asegurado justamente por diversos delitos, y de ello habla el propio gobernador del estado, Alejandro Armenta. Vamos a escuchar parte de lo que menciona.
1: Venga.
7: Que los delincuentes se disfrazan de candidatos, se vuelven alcaldes o gobernadores o diputados y se vuelven los delincuentes más peligrosos porque tienen los instrumentos que la Constitución le otorga a las autoridades que son las fuerzas.
6: Esa es la postura que se tiene por parte del gobierno del estado. El reporte hasta el momento, Ana.
1: Te agradezco, Ari, que estamos en comunicación.
6: Buenos días.
1: Vamos a estar hablando también sobre este tema un poquito más adelante. Y por supuesto, ahí vienen las elecciones y el problemón que se le viene no solo a Morena, sino a todos los partidos políticos para intentar blindar las candidaturas para que el crimen pues no se apodere de estos espacios de cargos de elección popular. El que vamos a escuchar es precisamente el vocero de Morena en Puebla, Agustín Guerrero.
8: Que es una alerta oportuna para evitar que en el futuro, junto con otras medidas, se pueda postular candidatos en todos los partidos que pues generen suspicacias, dudas, ¿no? Que no tengan autoridad o que tengan una trayectoria proba.
1: Y por cierto, el INE ya instaló la Comisión de Verificación de Integridad en Candidaturas. Ya ven que ahora el INE va a tener que hacer pues una especie de sondeo previo a que las candidaturas se hagan oficiales para ver si son parte de redes criminales las personas que están siendo postuladas por los partidos políticos. ¿Quién va a ser el coordinador de esta nueva comisión? Es el consejero electoral Arturo Chávez, y esto es lo que dijo.
9: La delincuencia organizada no tiene ideología política y busca infiltrarse allí donde sea posible, independientemente del color partidista. Por eso debe ser un compromiso de todas y de todos frenar este fenómeno que le hace daño sobre todo a la sociedad mexicana. Frenar la infiltración de la delincuencia organizada significa frenar la violencia política, la corrupción y apostar porque la gobernanza democrática de un país debe mantener la paz y los procesos electorales apegados a la legalidad, la transparencia y la integridad de todas y todos quienes han decidido hacer vida pública.
1: Bueno, por cierto, hablando de investigaciones y señalamientos, de acuerdo con una investigación de N+ Focus, la senadora por Baja California de Morena, Julieta Ramírez, pidió, por cierto, ella licencia, está buscando ser la próxima gobernadora, estaría en negociaciones con el Departamento de Justicia de los Estados Unidos para entregar información y colaborar con las autoridades de ese país a cambio de un posible beneficio como testigo colaborador en una investigación de carácter penal, de carácter criminal. N+ Focus tuvo acceso a la llamada Proffer Agreement, que esta carta de la que hemos hablado ya, porque Marina del Pilar también firmó una carta parecida, que es la llamada carta de Reina por un Día, en donde pues te dan ciertas protecciones en Estados Unidos, te hacen sentir, ¿no?, básicamente reina por un día, mientras que tú des información que los lleve a fortalecer sus casos penales, sus casos criminales allá en Estados Unidos. Dice N+ Focus, que tuvo acceso a esta al texto de esta carta, que Julieta Ramírez aceptó participar en una reunión para el ofrecimiento de pruebas con la Oficina de la Fiscalía Federal de los Estados Unidos y agentes federales para determinar si puede proporcionar, si tiene información confiable. Esta determinación de si va a recibir o no algún beneficio va a quedar entera y exclusivamente a criterio de la Fiscalía Federal previo a la entrega de la información. Pero ojo, Julieta Ramírez no nada más es que quiera ser gobernadora de Baja California. Julieta Ramírez fue secretaria particular de la gobernadora Marina del Pilar, que cuando ella era presidenta municipal de Mexicali, y como ya les decía, pues apenas en julio pasado también se dio a conocer que Marina del Pilar estaba en este tipo de negociaciones con las fiscalías en Estados Unidos. Y hace apenas unos días, Julieta Ramírez, la que ahora está siendo señalada, denunció, o sea, es como curándose en salud, ¿no? Básicamente denunció una campaña sucia en su contra.
10: Pues la guerra sucia no para. Primero dijeron que yo no tenía visa. Después inventaron que era yo informante de la DEA. Luego llegaron los bonos, la pauta millonaria y los chayoteros. Hasta contrataron a Salinas Pliego y a la Lili Téllez para que grabara un video en mi contra. Cada día una calumnia distinta, con los mismos medios y el mismito nado sincronizado. Pero que sigan. Podrán comprar alcance, pero no confianza. Y lo único que evidencian es que están desesperados. Si mañana sale otra novela en contra de su servidora, aquí la esperamos con todo y palomitas. Al trabajo y a la organización, la guerra sucia le hace lo que el viento a Juárez.
1: Bueno, ya veremos si le hace lo que el viento a Juárez, es lo que dice, lo que decía hace unos días Julieta Ramírez. En otros asuntos, hoy se entrega el paquete económico 2027, lo va a hacer el secretario de Hacienda, Edgar Amador. Angélica Melín, ¿cómo estás? Buen día.
11: Hola Ana, muy buenos días, con el gusto de saludarte y también a los amigos que nos acompañan. Justo hoy se cumple, como bien lo decías, el día de la entrega del paquete económico 2027. Esto incluye el presupuesto de egresos, la ley de ingresos y, en el caso de que la presidenta lo decida, la llamada miscelánea fiscal, que es una serie de reformas y cambios que implican incluso el movimiento de impuestos. Esto pues para determinar cómo se van a captar los recursos necesarios para el año entrante. En ese marco, fue el coordinador parlamentario de Morena el que confirmó que justo hoy a las 6:00 p.m. llega a San Lázaro el secretario de Hacienda, unos minutos antes, Edgar Amador, para hacer entrega a los diputados federales de este paquete, y después se entregará al Senado. En ese marco, el presidente de la Cámara de Diputados, el diputado Raúl Bolaños Cacho, bueno, señaló que se van a buscar todos los medios necesarios para que este presupuesto salga de manera tersa. Vamos a escucharlo.
12: Vamos a hacer un análisis exhaustivo, se turnará a las comisiones de Hacienda y Crédito Público, así como la de Presupuesto y Cuenta Pública. Trataremos de construir los acuerdos para que haya un debate serio en el que reinen una vez más los argumentos más que los insultos y las descalificaciones.
11: Ana, vamos a estar pendientes.
1: Estamos en comunicación. Gracias, Angie.
11: A ti, hasta luego.
1: Gracias, muy buen día. En otros asuntos, el ministro presidente de la Suprema Corte de Justicia de la Nación, Hugo Aguilar, presentó su primer informe en el nuevo Poder Judicial, el primer informe con esta integración de la Suprema Corte de Justicia, la corte que le han llamado la Corte del Acordeón. Él tiene otros datos y otras apreciaciones con respecto a lo que ha sido este año en la Suprema Corte de Justicia. Alberto Zamora, ¿cómo estás?
13: Hola, ¿qué tal? Muy buenos días. Así es, el ministro presidente de la Corte, Hugo Aguilar, pues él defendió de entrada la independencia del Poder Judicial, surgido pues a partir de la elección de jueces, magistrados y ministros en 2025. Rindió este informe ante la presidenta Claudia Sheinbaum y representantes del Poder Legislativo y Judicial, y bueno, sostuvo que el país decidió romper la inercia y acabar con los métodos que solo daban acceso a los más acomodados. Insistió en que el Poder Judicial no tiene encargos ni agendas que sean ajenas a la Constitución y que resuelve siempre para ofrecer certidumbre a los sectores políticos, económicos y sociales. Negó también que la Corte tenga rezagos, atribuye algunos retrasos a la anterior integración, que dijo le heredó expedientes no resueltos, y también señala que pues, se acabó con la práctica de meter los expedientes en el cajón. Aquí sus palabras.
14: No hay rezago, no hay ineficiencia, hay cambio real y verdadero. Corrobora esta capacidad de resolución que de los 1,479 asuntos recibidos de la anterior integración, solo nos faltan por resolver 44 asuntos. Y debo informar que muchos de ellos se encontraban en la Corte desde 2014, 2015 y años posteriores. Es decir, llevaban aquí más de 12 años.
13: Y bueno, uno de los asuntos que recientemente causó polémica al interior de la Corte fue precisamente el del seguro de gastos médicos mayores. Él reitera que no van a tener esa prestación los ministros y que se eliminaron los gastos superfluos y los privilegios que tenía la anterior integración de la Suprema Corte de Justicia de la Nación. Aquí sus palabras.
14: El órgano de administración judicial recibió del extinto Consejo de la Judicatura Federal un déficit presupuestario de 14,466 millones de pesos y al cierre de 2025 logró mitigarlo. Por su parte, la nueva integración de esta Suprema Corte redujo su presupuesto y adoptó medidas concretas. Eliminamos y nos mantendremos sin el seguro de gastos médicos mayores y el seguro de separación individualizada.
13: Reconoció que la transformación que se está dando en el Poder Judicial no ocurre de un día para otro, que todavía persisten reminiscencias del pasado, pero dice que ya están empezando a caminar, a recorrer el camino para pues llevar a cabo esta tarea que se ha fijado la nueva integración de la Suprema Corte de Justicia de la Nación. Es parte de lo que sucedió en este informe, Ana Francisca.
1: Muchísimas gracias, gracias, Alberto. Bueno, la presidenta Sheinbaum se pronunció sobre la publicación en redes sociales de un mapa de América del Norte. Ayer se los platicaba aquí con los colores de la bandera de Estados Unidos. Todo el pues la parte norte, digamos, México, obviamente Estados Unidos, Canadá, Groenlandia, eran pues la bandera estadounidense. Y bueno, a ver, hagamos un pequeño paréntesis, ya que le quiten el celular a Trump, porque ayer fue día feriado en Estados Unidos y se ve que pues Trump se dedicó a mandar cosas a través de sus redes sociales. 62 posts, memes, imágenes generadas con inteligencia artificial en solamente 24 horas. Una de ellas es el mapa que les estoy platicando, en donde México estaba incluido en el mapa de los Estados Unidos. La presidenta escribió en redes sociales: en el mes de la patria reafirmamos que México no es ni será colonia ni protectorado de ningún país extranjero. Orgullosamente somos un país libre, independiente y soberano. Y cómo se burlaron de Trump, la verdad, en redes sociales, porque decían, bueno, pues si ya todos somos Estados Unidos, pues ya no hay ICE, ya no hay deportaciones, vamos a cobrar el seguro de desempleo, ¿no? O sea, una serie de cosas. Así Trump, y así se está cuestionando también la salud mental del propio presidente en los Estados Unidos. Y bueno, hablando de América del Norte, Canadá arrancó anoche con la aplicación de aranceles de represalia de hasta 50% sobre importaciones de los Estados Unidos por un valor aproximado de 20 mil millones de dólares. Esto, por supuesto, en respuesta a los aranceles que impuso Trump, que también son del 50% a importaciones canadienses. Así fue el anuncio del primer ministro Mark Carney el pasado 22 de agosto.
15: La primavera pasada advertí que Estados Unidos está tratando de doblegarnos para poder adueñarse de nosotros, y prometí que eso nunca jamás sucederá. Estamos cumpliendo esa promesa. Canadá se está volviendo más fuerte y menos dependiente de Estados Unidos. Ya nos estamos dando a nosotros mismos más de lo que ellos pueden quitarnos, y apenas estamos comenzando.
1: Las 7 de la mañana con 24 minutos. Gracias, Chihuahua, Tuxtepec, Zihuatanejo, León, Manzanillo. Gracias por conectar esta mañana con nosotros. Nogales, Oaxaca, Puebla. Muchas comunicaciones también por acá con relación al tema de PISA. Caray, por acá nos dice Leticia Fuertes: un principio fundamental pedagógico es la evaluación, que permite hacer el diseño de metodología y programas educativos. Qué pena que la SEP no esté a cargo de especialistas pedagogos. Gracias, Miguel Ángel. Edgar, gracias, J.C. Reyes. Por acá, muchísimas gracias, Luis Alberto. No estaría mal que Julieta Ramírez fuera gobernadora. Sin experiencia, sería de Baja California un cochinero. Una buena manera de socavar a Morena. En fin, ahí algunas de las comunicaciones en este arranque de martes 7:25. Vamos a la pausa, tenemos mucho más al volver.

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1: Buenos días, David, ¿cómo estás?
2: Hola, Ana Francisca, ¿cómo estás? Saludos, buenos días, muy buenos días para todos en MBS. Julián Quiñones, el jugador, el delantero México-colombiano, aparece entre los 30 nominados al Balón de Oro. Sí, una lista donde hay pesos completos como Lionel Messi, Kylian Mbappé, está también Ousmane Dembélé, Lamine Yamal, Harry Kane, Rodri. No lo va a ganar, eso está claro, no lo puede ganar. Pero ya estar en esta lista de los 30 nominados es un triunfo, es un reconocimiento muy importante a la temporada que tuvo con el Al-Qadsia de Arabia Saudita. Marcó 37 goles en el año calendario. Yo creo que el Balón de Oro lo va a ganar, pues el Mundial va a determinarlo, y me parece que Rodri, hoy ya jugador del Barcelona, aunque no tuvo un gran año con el Manchester City, hoy ya con el Barcelona, me parece que Rodri, por el peso del Mundial, podría volver a ganar ya el Balón de Oro. El único mexicano que ha aparecido en la lista de nominados para un Balón de Oro es el portero del América, Guillermo Ochoa, en el año 2007, cuando jugaba para el conjunto del América. Bueno, hablando de Europa, ayer tuve oportunidad de platicar con el director deportivo del AS de Mónaco, Carlos Aviña. Trabajó en el América en algún momento, en el Club Brujas de Bélgica, y bueno, más allá de platicar del tema de Eric Lira, que ya es historia, le pregunté sobre Gilberto Mora, la gran joya del fútbol mexicano de 17 años. ¿Por qué no se ha vendido al fútbol europeo? Aquí su respuesta.
3: Mi reflexión en esto, David, creo que no va de la mano de la calidad de Gilberto en este caso. Creo que va un poco más sobre el riesgo de inversión que ven los clubes en el momento de invertir en él. Y es porque cuando ven los últimos mexicanos que han ido a Europa, pues quizá no a muchos les ha ido tan bien. Y eso hace que a lo mejor, bueno, prefieran poner a lo mejor el dinero en una nacionalidad que tenga más prestigio. Si se puede decir de esa forma, ¿no? Un país que a lo mejor tiene un mejor track record de exportación de jugadores, un país que ha sido más exitoso en cuanto a el siguiente nivel que toman los jugadores, porque muchas veces hay muchos clubes, como por ejemplo en nuestro caso el Mónaco, que bueno, también se trata de comprar, que el jugador ande muy bien acá y que después tenga otro paso después para que sea un modelo de negocio sustentable, ¿no?
2: Carlos Aviña, director deportivo del AS de Mónaco, lo deja muy claro: el jugador mexicano no tiene cartel, no tiene reputación, no tiene fama, no tiene realmente un reconocimiento a nivel europeo. Bueno, vamos rápidamente, hoy va a arrancar la Liga de Campeones de Europa, la famosa Champions, el mejor fútbol del mundo. A la 1:00 p.m, Real Madrid contra Inter de Milán, el partido más atractivo de la jornada. El Porto va a enfrentar al Manchester City, ahí está, por supuesto, Santi Jiménez, y el Real Betis va a jugar en el campo del Olympique de Lyon, donde está, bueno, por el Betis, Álvaro Fidalgo, así que hoy dos jugadores mexicanos que podrían entrar en actividad en esta Liga de Campeones de Europa. Ya mañana va a jugar el Barcelona contra el conjunto del Feyenoord, un partido realmente interesante por cómo anda el Barcelona, así que partido realmente interesante, es la mejor liga de fútbol del mundo. Bueno, vamos a pasar a temas del béisbol. Arranca hoy la serie final, una serie final inédita en la historia de la Liga Mexicana de Béisbol. El campeón de la zona norte, los Toros de Tijuana, enfrentan a los Olmecas de Tabasco, que después de 33 años regresan. Sí, 33 años. Sí, de acuerdo. Yo todavía cubrí aquella serie, 1993. La transmitimos para Imevisión, en ese momento Televisión del Estado. Fue la última vez que el equipo de Tabasco de béisbol llegó a una final del béisbol mexicano. Ahora vienen realmente alzados después de eliminar a los Pericos de Puebla, que a su vez habían eliminado a los favoritos Diablos Rojos del México. Tijuana dispuso del equipo de Jalisco, el equipo de Benjamín Gil, y después de los Sultanes de Monterrey, así que se espera que sea una muy, muy buena final dentro del béisbol mexicano. En el US Open, el número uno, Alexander Zverev, terminó venciendo al italiano Luciano Luciano Darderi, 6-2, 6-2 y 7-6. Gana Zverev y avanza a la siguiente ronda. En la rama femenil, la noticia es que Elena Rybakina impuso su autoridad ante Naomi Osaka en el Abierto Estados Unidos y está una victoria de alcanzar el puesto número uno del tenis femenino. Tendrá que vencer la rusa a Xuan Qin Wen, la china, que se ha transformado en una especialista de extraordinarias remontadas. Ahí está Rybakina, que va a ser favorita, y al final pues vamos a ver si puede enfrentar a la Sabalenka, que va a ser, obviamente, es el duelo presupuestado, el duelo que realmente tiene interés dentro de este US Open, el último ya Grand Slam del año. Bueno, vamos a escuchar, fíjense lo que son las cosas, Ana Francisca, amigos y amigas también, por supuesto. Ayer pudimos entrevistar en los micrófonos de MBS Deportes a Raúl el Tyson Flores, el hombre mexicano que levantó 511 kilogramos el fin de semana en Birmingham para convertirse en el hombre más fuerte del mundo. Él dice que no porque, a ver, son diferentes pruebas las que tiene que llevar el hombre más fuerte del mundo, pero nadie ha levantado más peso que él en la historia de la humanidad. 511 kilogramos en peso muerto, y lo ha hecho de forma extraordinaria, superando la marca del islandés Johnson, que era de 510 kilogramos. Escuchemos lo que nos dijo. Me llama la atención justamente cuando habla de lo que come diario, la cantidad de calorías que necesita este hombre, que pesa 165 kilos y mide 1.80 metros.
4: Ahorita estamos con una dieta de 6.000 calorías al día. Bueno, así como que lo que como día a día, ahí les va.
5: Échale.
4: Ándale, échale. En la mañana unos 12 huevos, 10 tortillas, ajá, 6 panes. Al día son aproximadamente 3 litros de leche.
5: ¿Proteína?
4: Con 6 de suplementos, 6 scoops diarios de proteína.
1: Ok.
4: Aproximadamente 1.5 kilos a 2 kilos diarios de carne. Ya en las 6 comidas divididas.
1: Ok. Ajá.
4: Verduras, fruta también, como mucha fruta, y pues tortillas como unas 15 también al día, más o menos.
2: Pues ahí están las palabras de este hombre que de pronto pues prácticamente salió de la nada. También nos contó que se llama Tyson, o él se puso el apodo de Tyson en honor a su perro, un Rottweiler que murió antes de que él entrara en esta actividad, y le había prometido al perro, con la amistad que tenía, lograr el récord mundial de peso muerto. Qué bonita historia, muy buena, muy poderosa, muy fuerte sobre todo. Lo que tenemos en deportes, gracias Ana Francisca. Los esperamos con todo el equipo a las 3 de la tarde, MBS Deportes. Gracias.
1: Gracias, David, las 7:36.
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7: Y la boleta tiene dimensiones de 22 por 28 centímetros con el talón foliado, pero como es desprendible, la dimensión de la boleta es de 20 por 28 centímetros según las medidas oficiales dadas por este instituto, por las áreas técnicas de este instituto. Es evidente que la boleta no cabe sin ser doblada. No se puede introducir la boleta a la urna si no se dobla la boleta. Es materialmente imposible.
8: No estamos haciendo a un lado la responsabilidad, creo que lo dijimos desde a muy temprana fecha de haber pasado el proceso electoral. Reconocemos también y sabemos con exactitud cuáles son las funciones de los consejos distritales y sus atribuciones. Efectivamente, es declarar la validez de las elecciones, pero no de los votos.
1: Bueno, sabemos que los procesos electorales comienzan mucho tiempo antes que la propia elección. En México, aún más, porque pues todos violan la ley y entonces arrancan las campañas anticipadas meses antes. Pero bueno, oficialmente arranca el proceso electoral esta semana, en un par de días, el 10 de septiembre. Pero se están ya tomando decisiones sumamente importantes en el seno del Consejo General del INE, que van a tener repercusiones cruciales para el desarrollo de las propias elecciones. Ya olvídense de poder monitorear y hacer rendir cuentas de las campañas anticipadas. Me estoy refiriendo a cosas como, por ejemplo, si se va a permitir que se cuenten los votos que no están doblados, ¿no? Igual y a ustedes les parece así como medio, pues bueno, ¿y eso qué? Bueno, si el voto no está doblado, quiere decir que no entró a la urna, ¿no? Porque pues, para entrar a la urna hay que doblar el voto. Lo que ahora se está poniendo a discusión y se está queriendo votar es que, por ejemplo, los votos que están sin doblar también sean contados. En fin, hay una serie de cosas que están sucediendo en el Consejo General del INE que van a tener un impacto en las próximas elecciones. Y yo tengo en la línea, muchísimas gracias siempre por conversar con nosotros, a Gina de la Fuente, Georgina de la Fuente, socia de Estrategia Electoral. ¿Cómo estás, Gina?
9: Encantada de estar contigo, Ana Francisca, en este nuevo espacio que tienes en las mañanas.
1: A ver, cuéntanos un poco el tema de las boletas. ¿Quién está empujando que se cuenten las boletas sin doblar? ¿Cuáles son las implicaciones? ¿Qué otros temas tienes ahí tú en el radar que puedan tener un impacto importante?
9: Mira, Ana Francisca, este es un tema importantísimo que se desarrolla esencialmente durante los cómputos distritales, es decir, el miércoles siguiente a la elección, en que todos los consejos distritales del Instituto Nacional Electoral empiezan a abrir los paquetes electorales que recibieron de todas las casillas para poder pues revisar el trabajo que realizamos la ciudadanía con el cómputo y el registro de todos los votos que recibimos de nuestros vecinos. Todos esos procesos se realizan en los consejos distritales, se corrobora que todo esté correcto, que todos los números cuadren, y se realizan los recuentos correspondientes en su caso, ¿no? Ajá. Todo este proceso está normal.
1: Sí.
9: Ahora, hay la ley dice muy claramente cuál es el proceso correcto de una votación. Es decir, nosotros cuando vamos a votar, recibimos las boletas uh-huh. de nuestros vecinos, nos dirigimos hacia la mampara, uh-huh. Cruzamos nuestra boleta, y claramente dice la ley, la boleta debe doblarse, sí. para poder ingresar posteriormente a la urna.
1: Si no, no entra.
9: ¿Por qué la tenemos que doblar? Pues a ver, los que hemos ido a votar sabemos, pues es una ranurita que está en la urna, que te gusta, de unos 12-13 centímetros de largo y 3 milímetros de ancho, ¿no? Entonces, se tiene que doblar la papeleta necesariamente para que pueda entrar a la urna. Ahora, ¿de dónde sale este fenómeno de las famosas boletas planchadas? Las boletas planchadas es el nombre, digamos, informal que se le dio a este fenómeno, porque después de que nuestros vecinos hacen el escrutinio y cómputo de los votos, pues ese paquete electoral donde metemos todas las boletas, los válidos, los votos no válidos, las boletas sobrantes, todo se mete en un paquete, y ese paquete es, como yo decía hace un momento, trasladado al Consejo Distrital. Uh-huh. Pues hay ocasiones en que en ese transcurso en que los paquetes viajan de las casillas a los consejos distritales para realizarse el cómputo oficial,
1: sí.
9: pues resulta que a la hora de abrirse los paquetes, pues se encuentran, ha sucedido ocasiones, en que se encuentran boletas sin ningún signo visible de que hayan sido dobladas.
1: Ya.
9: Tradicionalmente esos votos tienen que ser pues invalidados, ¿no? Sí. Naturalmente, porque se trata de votos que no estuvieron adentro de una urna y que más bien fueron introducidos de manera ilegal en otro momento durante la cadena de custodia uh-huh. que pudo haber sido rota, Ana Francisca.
1: Sí.
9: Ahora, ¿qué votó el Consejo General la semana pasada? ¿Por qué estamos hablando de todo este tema de las boletas planchadas en 2026, cuando pensamos que este tema ya estaba erradicado? Pues resulta que ha resurgido el fenómeno, ¿no? En 2024, en la elección de 2024, pues se dio en pocas casillas, unas 20 casillas, se dio este fenómeno en donde encontraron este tipo de boletas, pero digamos que resurgió con mayor fuerza en la elección judicial del año pasado, uh-huh. en poco más de 900 casillas, donde la votación tuvo que ser anulada, precisamente por haber encontrado boletas planchadas.
1: Uh-huh.
9: Ahora, el INE tiene que emitir lineamientos sobre cómo deben de suceder todos estos cómputos distritales. Se emiten, digamos, algunas reglas muy particulares para poder llevar a cabo todo lo que dice la ley en estos cómputos, cosas generales de cómo se debe distribuir el mobiliario, cómo se deben distribuir la tarea a los equipos, en fin. Y una de esas reglas es precisamente cómo proceder, ¿no? Con este tipo de votaciones. Lo que acaba de avalar el Consejo General es que no se invaliden inmediatamente estos votos planchados que Ajá. puedan encontrarse dentro de los paquetes, sino que más bien se permita digamos, computar o no computar estos votos y que posteriormente estos puedan ser impugnados ante alguna autoridad jurisdiccional. Es decir, se elimina esta pues obviedad de que los votos sean invalidados automáticamente de encontrarse dentro de
1: ahora, esos votos tendrían que ser, digamos, si se impugna lo que suceda en esas casillas, pues terminaría siendo decidido por el Tribunal Electoral del Poder Judicial de la Federación, ¿no?
9: Efectivamente, tendría que alguien impugnar esta votación y ya después que se resuelva por parte de alguna autoridad jurisdiccional.
1: Híjole, pues si tomamos en cuenta que las autoridades electorales están diciéndolo diplomáticamente, están tomando decisiones que apoyan y que han apoyado en años recientes las posiciones del oficialismo, pues es muy peligroso lo que ocurrió, porque entonces puedes meter, no sé, la cantidad de boletas planchadas que quieras, en la cantidad de casillas que quieras, impugnarlo después si eres el partido oficial y pues te van a dar la razón, te van a contar esos votos.
9: Efectivamente es muy peligroso, Ana Francisca, porque deja a una autoridad como es el Consejo Distrital, pues a su criterio sobre qué hacer con esas boletas. Es decir, ahí es en donde nos falla uno de los candados que tradicionalmente hemos tenido para brindar certeza sobre cómo debe proceder el personal de los consejos distritales cuando se encuentre con este tipo de boletas. Entonces, aquí dejas la puerta abierta para que a criterio de las personas que estén ahí con los ánimos álgidos, pueden ser a veces hasta días enteros de trabajo, a que pues ellos decidan ahí mismo si se computa o no se computa, en lugar de dar plena certeza sobre cómo deben de proceder inmediatamente cuando se encuentran ante este tipo de fenómenos, que como ya lo dije hace unos momentos, su recurrencia resurgió en el 2025, es decir, no estamos aquí hablando de suposiciones o de casos que antes se daban pero ya no vemos, sino que fue un fenómeno que se observó de manera particular en el 2025.
1: De acuerdo. Ahora, otro de los temas que a mí me parece fundamental es que ya también se decidió, es el asunto de los servidores de la nación, este ejército del gobierno federal que va casa por casa en el tema de los programas sociales y etcétera, etcétera. Antes el INE cruzaba los nombres de estos servidores de la nación para que no pudieran ser observadores electorales, porque consideraba que había una, que no había, digamos, la autonomía o la independencia mínima suficiente como para considerarlos observadores ciudadanos, ¿no? Que había ahí una tendencia partidista. Y ahora resulta que ya no van a poder participar los servidores de la nación, Gina.
9: Efectivamente, Ana Francisca, eso ha sido lo que se está aprobando en el Consejo General, que son pues temas procedimentales, operativos, de cómo transcurre la elección, que como sabes pues se articula de muchos procesos distintos y todos esos tienen distintos candados que nos permiten tener certeza de que la votación realmente refleja la voluntad de las personas. Uno de esos candados precisamente era este cruce o una compulsa que se hacía para evitar que se registraran como observadores y observadores electorales, pues personal que efectivamente trabaja para el gobierno, ¿no? Eso es como un principio básico de nuestros procesos electorales cuando transitamos a un modelo de ciudadanización de la organización de la elección, pues precisamente fue eliminar de toda esta ecuación a cualquier funcionaria o funcionario de gobierno, ¿no? Y en ese sentido, pues el INE, desde luego, con muchísimas presiones presupuestales, como ya sabemos, esto es pertinente sacarlo a colación porque esta semana se discute el presupuesto, el paquete económico de la presidenta Sheinbaum para 2027, que debe contemplar todos los procesos y todo lo necesario para la organización de la elección. Pues precisamente en un ánimo de pues ahorrar recursos, ahorrar tiempo, como ha sido el argumento que se presentó en el Consejo General, pues no hacer este cruce o no hacer esta compulsa, y es posible que servidores de la nación puedan, cualquier persona pueda registrarse para ser observador o observadora electoral.
1: Es increíble. Bueno, y hay otro asunto que también tiene que ver con el tema de los dineros, que es esta reducción que también ya acordaron y que de hecho varios de los consejeros electorales han salido públicamente a decir: yo no estoy de acuerdo con esto que se está votando, que es la reducción en los tiempos de la capacitación de las personas que van a estar integrando las casillas. Y eso, a ver, a mucha gente le parecerá también pues una cosita de nada, pero no es una cosita de nada, Gina, porque la poca profesionalización o la poca capacitación de las personas que están ahí haciendo el servicio público de servir de funcionarios de casillas, pues abre la posibilidad de arbitrariedades.

0: pues fuiste sorteado,
1: sí,
0: para ser funcionario de casilla, y pues todos quienes hemos sido funcionarios y funcionarios de casilla sabemos, pues hay una persona que nos tiene que visitar en nuestra casa, pero pues hay veces que no, pues no estamos todo el día en la casa, no hay que salir a trabajar,
1: cierto,
0: hay que salir a la escuela.
1: sí.
0: Entonces, normalmente el calendario electoral contempla pues un periodo de tiempo significativo para que todas estas personas que se desplieguen en todos los rincones del país, ahorita estamos hablando desde la Ciudad de México, pero hay muchas partes del país en donde los ciudadanos deben de ser visitados, pues no hay carreteras, hay que cruzar pues ríos, hay que cruzar, es decir, hay que cruzar una suerte de obstáculos naturales,
1: sí, sí, sí,
0: y
1: sí, sí.
0: materiales para que estas personas que nos visitan efectivamente lleguen a toda la ciudadanía a tocar su puerta y a invitarlos a participar.
1: De acuerdo.
0: A partir de eso, imagínate, Ana Francisca, se tiene que visitar alrededor de 12 millones de personas para poder lograr que podamos participar el mínimo número requerido para las casi 900 mil casillas que se instalan el día de la elección. Realmente es una labor titánica que requiere de tiempo. No solamente lograr que las personas acepten, que digan que sí, sino organizar estos periodos de capacitación. Y
1: ya,
0: no es una tarea fácil. O sea, logísticamente
1: es
0: una
1: complicadísimo,
0: tarea compleja.
1: Sí, sí, sí.
0: Y es la base,
1: ya,
0: yo diría, de nuestra elección, porque somos al final quienes recibimos y contamos los votos.
1: Pero eso ya se votó, eso ya va a suceder, ya va a haber menos capacitación para los... O sea, no hay forma de que...
0: Eso ya se votó, Ana Francisca. Recientemente se están todavía publicando o haciendo, digamos, oficial la publicación del acuerdo que aprobó el INE. Y a partir de este momento empieza a correr el tiempo para que cualquier actor pueda impugnar esto ante el Tribunal Electoral, y finalmente será el Tribunal Electoral quien determine si esto procede o no procede.
1: Bueno,
0: ¿no? Pero ya fue aprobado por el INE la semana pasada.
1: Bueno, pues en esas estamos, Gina. Yo te agradezco mucho, creo que es importante ver a la par de lo que está ocurriendo con los partidos políticos, particularmente el oficialismo, pero no exclusivamente el oficialismo en términos de sus campañas adelantadas.
0: Claro.
1: Pues lo que está pasando también desde el lado de la autoridad electoral y lo que se está decidiendo rumbo al 6 de junio del 2027. Te agradezco, Gina.
0: Gracias, buen día.
1: Un abrazo, las 7:52. Vamos a la pausa, 5543-77125. Saludos, Monterrey, Tampico. Saludos a Tijuana y a Veracruz. Vamos a la pausa, volvemos con más.

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0: las 7:56 a.m. y así amanecieron los diarios del país.
1: Primeras planas de la mañana. Reforma.
2: Exhibe PISA fracaso educativo en México. Reporta prueba un retroceso en los últimos 25 años.
1: El Universal.
2: México se rezaga en matemáticas y lectura. PISA.
1: Milenio.
2: Robo de información reservada imputa fiscal a hermanos Farías.
1: La Jornada.
2: México no será colonia de ningún país. Sheinbaum. Trump difundió mapa con bandera estadounidense.
1: El Financiero.
2: Brent apunta a $100. Irán dice acercarse a pacto con Omán. Reanudación de enfrentamientos por control de Hormuz impulsa petroprecios al alza.
1: Excelsior.
2: Los Farías autorizaban buques con huachicol. Poseían documentos clasificados. Para MBS Noticias, Ángela Molina.
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0: Nos vamos contigo al Estado de México. Juan Gabriel González, traes una historia de terror. ¿Cómo estás, Juan Gabriel?
1: ¿Qué tal, Ana Francisca? Auditorio, muy buenos días. Efectivamente, una avería en el motor, tras quedarse atrapada en una inundación por las fuertes lluvias, acabó con la vida de 6 personas, todas integrantes de una familia, quienes murieron por asfixia al inhalar gas dentro de una combi del transporte público en el Estado de México, pero que estaba prestando un servicio particular la noche del domingo. La tragedia ocurrió sobre la vía Recursos Hidráulicos del municipio de Tultitlán, una avenida totalmente destrozada y llena de baches. La combi, que pertenece a la ruta 30 de Catepec, ya no pudo avanzar tras pasar por una coladera levantada que el conductor no vio por los encharcamientos a un costado de la estación del tren suburbano Cuellamil. Con el golpe, la vagoneta ya no avanzó, el gas carburante comenzó a salir del depósito e intoxicó a 2 mujeres y 4 hombres que viajaban en esta unidad. Tres de las personas murieron porque iban dormidos y no se percataron del olor a gas. Los otros 3 lograron salir de la camioneta, pero se desvanecieron en la vía pública. Ya eran las primeras horas de ayer lunes cuando policías municipales, paramédicos y familiares de los occisos llegaron al lugar para tratar de reanimarlos, pero lamentablemente ya no tenían signos vitales. Aquí parte de cómo los familiares encontraron a las personas muertas. Las inundaciones en este punto de Tultitlán, Ana Francisca, alcanzaron los 60 centímetros de altura el domingo en la noche, es decir, más de medio metro, y ese fue un factor adicional para esta tragedia. La Fiscalía General de Justicia del Estado de México llegó al sitio para recuperar los cuerpos e iniciar las investigaciones, y también para determinar las causas del percance de la camioneta y la muerte de sus 6 ocupantes. Por su parte, la Secretaría de Movilidad, esto es información que ha salido en las últimas horas, la Secretaría de Movilidad del Estado informó que la combi estaba fuera de su ruta, fuera del horario laboral, y que en el momento de la tragedia no prestaba el servicio público, es decir, estaba atendiendo un tema estrictamente privado.
0: Sí, la contrataron, ¿no, Juan Gabriel? O sea, contrataron los servicios de esta combi y pasó esta desgracia. ¿Ya habló la gobernadora? ¿Dijo algo al respecto?
1: No ha dicho nada al respecto, y es que mira, Ana Francisca, en las últimas horas, los últimos días, el Estado de México ha dado las primeras notas. Primero con el multihomicidio de Atizapán, el sábado en la noche con la explosión de Temascalcingo, que suman ya 11 muertos por esta explosión de pirotecnia y más de 81 lesionados, y luego esto de Tultitlán con las 6 personas. Y decirte algo que también la CEMOV dice, que la combi no tenía permiso para convertir su motor de gasolina a gas carburante. Eso es una situación, pero lo que originó la tragedia, lo que originó el percance de la vagoneta es otra, el mal estado de las carreteras.
0: Bueno, eso, pero a mí me hace preguntarme cuántas más combis están en la misma situación, porque las carreteras están mal, y claro, pues es responsabilidad del gobierno del Estado de México y/o del gobierno federal en su caso, pero pues así están hechas queso gruyer, las avenidas y las carreteras. Pero ¿cuántas combis no estarán así, Juan Gabriel?
1: ¿No? Combis, carros, autobuses. Hay que recordar que gran parte de las movilizaciones de las organizaciones del transporte público en el Valle de México y en el Valle de Toluca son precisamente por estas circunstancias de las carreteras.
0: Bueno, pues estamos en comunicación. Gracias. Gracias, Juan Gabriel.
1: Buenos días.
0: Buen día, 8:02. Vamos a la pausa. Tenemos mucho más al volver. Gracias a la gente que nos está escuchando desde Acámbaro, desde el puerto de Acapulco. Saludos a la gente de San Cris, de Poza Rica, de Torreón, gracias a la gente que nos está escuchando desde Acámbaro, desde el puerto de Acapulco, saludos a la gente de San Cris, de Poza Rica, de Torreón, gracias a la gente de Nogales por conectarse esta mañana de martes con nosotros. Vamos a la pausa, tenemos más al volver.

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1: Ana Francisca, muy buenos días. 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
7: 8:06 a.m. Gracias por seguir aquí con nosotros en MBS Noticias. Este martes 8 de septiembre de 2026. Esta es la información al momento.
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7: Esta madrugada se publicaron alrededor del mundo los resultados de la prueba PISA 2025. Los resultados en general son bastante desconcertantes y preocupantes. Pero en cuanto a México, México se rezaga importantemente en matemáticas y en lectura. Bajaron las mediciones 7 puntos. Solamente 3 de cada 10 estudiantes mexicanos de 15 años alcanzó el nivel mínimo de competencia en matemáticas. El promedio de la OCDE fue de 6.5, o sea, casi el 70%, 65% de los estudiantes en la OCDE lo alcanzan. En México, pues nada, en matemáticas 5 de cada 10 no alcanzaron el nivel básico de comprensión lectora. Lo mismo en capacidades mínimas de ciencias. Se presentó este reporte y hablaron también de qué están haciendo bien los países que sí lograron salir y que lograron tener resultados favorables. Este que vamos a escuchar es el director de Educación y Competencias de la OCDE, quien presentó el reporte.
8: El éxito de los países asiáticos depende del marco educativo. Existen expectativas muy claras para cada estudiante. Las lecciones se desarrollan de manera muy rigurosa y científica. Los docentes ponen a prueba la eficacia de sus prácticas. Tienen una cultura fuertemente cooperativa y colaborativa. Proceden mediante ensayo y error. Es una actitud muy científica hacia la enseñanza. No se trata simplemente de hacer que los estudiantes memoricen hechos y cifras, sino de enseñarles a pensar como científicos, a adoptar un enfoque científico ante las cuestiones y a pensar como matemáticos en lugar de limitarse a hacerles aprender de memoria ecuaciones y fórmulas. Estos países asiáticos ponen el énfasis en la comprensión conceptual y esto es posible porque muy a menudo cuentan con docentes excelentes, muy experimentados y muy competentes en su disciplina, que por consiguiente están plenamente capacitados para desarrollar estas habilidades en sus estudiantes.
9: Very specialized, very strong in their discipline and have that ownership that convey to teachers.
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6: Como resultado del cateo de una bodega que Roberto N. arrendaba en la capital del país, se encontraron, además de objetos de lujo, listas de aduanas marítimas, expedientes de personal naval y altos mandos de la institución, documentación de seguridad nacional clasificada como reservada y confidencial sin el debido registro. Con la estructura de complicidades ya instalada, Manuel Roberto N. y Fernando N., junto con sus cómplices, presuntamente repetían una y otra vez la trama ilegal. Los buques zarpaban principalmente desde Texas, cargados de hidrocarburo, el cual se declaraba como aceite o aditivo para cambiar su tratamiento fiscal. Servidores públicos y agentes aduanales coludidos recibían pagos por cada embarque que se dejaba pasar. Las inspecciones, cuando llegaban a realizarse, eran una simulación. La red criminal garantizaba muestreos superficiales, la aprobación de volúmenes manipulados.
7: Bueno, es parte del mensaje que dio ayer por la tarde la fiscal general de la República, Ernestina Godoy, en donde pues acusó básicamente a los hermanos Farías, detenidos por el tema de huachicol fiscal, de encabezar esta red de huachicol, manipular nombramientos en la Secretaría de Marina y en aduanas para que los buques pudieran pasar libremente. Y presentó lo que dice es una bodega de los hermanos Farías, en donde se encontraron una serie de elementos que, de acuerdo con su narrativa, son pues como las pruebas reinas definitivas que unen pues la trama de huachicol fiscal desde los buques hasta la operación de los propios hermanos Farías. En la línea tengo a su abogado Epigmenio Mendieta, siempre un gusto. Gracias, Epigmenio, por platicar esta mañana con nosotros.
10: Bueno, Francisca, qué gusto saludarle a usted y a su auditorio.
7: A ver, buenos días. ¿Se reconocen sus clientes la propiedad de esta bodega?
10: Empecemos. Fíjate por que en principio debo comentarte, Ana Francisca, que esto no es una diligencia nueva. Uh-huh. La presenta así ayer la fiscal general de la República, pero esta fue realizada desde el primero de febrero de 2026. Y esa bodega fue rentada en su momento por Manuel Roberto Farías Laguna, pero para guardar efectos personales, una vez que dejó de ser secretario particular del subsecretario y lo cambian de adscripción y lo mandan a Puerto Vallarta. Uh-huh. ¿Qué guardó en esa bodega? Uh-huh. Pues efectos personales, documentos personales, pero también cosas de su domicilio, las cosas de Navidad, la ropa de sus niñas que ya no les quedaba, inclusive algunos efectos personales de su esposa. Uh-huh. Eso es lo que está en esa bodega. Ahora pareciera que quieren encontrar que en esa bodega empiezan a aparecer cosas como documentos de seguridad nacional, lo cual es completamente falso. Uh-huh. Nosotros tenemos conocimiento del contenido de esa bodega y yo te puedo informar, Ana Francisca, que del contenido total de todas esas cajas solamente aseguró la Fiscalía General de la República 8 indicios.
7: Uh-huh. ¿Qué son qué?
10: Que son un mosquetón, porque la fiscal también habló de que había armas. Y lo único que pudieron encontrar en ese lugar es un mosquetón. Este mosquetón es el que utilizaba el ahora vicealmirante, pero cuando estaba en su época de cadete, es con el que desfilaba. Uh-huh. Prácticamente tiene características de ornato, uh-huh, porque además viene con la bayoneta correspondiente. Entonces, eso fue lo que encontraron. Y junto con ello encontraron también efectos personales, sus documentos, sus títulos, sus cédulas y documentos que soportan la actividad administrativa que realizaba mientras era el secretario particular del secretario de Marina. Uh-huh. Esos son los documentos que encontraron ahí.
7: Dice la autoridad que se encontraron, en este cateo, los elementos suficientes como para ligar la ruta de facturación de las empresas vinculadas a los hermanos Farías con pues con el tema del contrabando de combustible.
10: Completamente falso. Uh-huh. Ahí no encontraron ningún documento que tuviera que ver con origen de recursos, ni con destino de dinero, ni tampoco con los 640 mil millones de pesos que no ha podido encontrar la Fiscalía General de la República, Ana Francisca. Ahí no encontraron ninguna información de esa naturaleza.
7: Cuando habla la fiscal de que los hermanos Farías, particularmente Manuel Roberto, pero no exclusivamente, era capaz o tenía el poder suficiente como para nombrar personas, hacer que la red, digamos, funcionara desde la calle, desde los puertos hasta la parte financiera. ¿Cuál es la respuesta de la defensa?
10: Pues me parece que lo que están diciendo es que tenía la capacidad para mover 7 secretarías de Estado, pero además también para coordinar empresas que tenían autorización para importar hidrocarburos. Después podía también controlar agentes aduanales. Después también tenía la capacidad económica para comprar millones de litros de combustible y también supuestamente tenía la capacidad para controlar empresarios transportistas y después también tenía la capacidad para poder controlar a todos los empresarios gasolineros de este país y después también tenía la capacidad para recuperar esa cantidad, todo el dinero que se obtenía de la venta de este producto y distribuirlo en distintas cuentas. Eso es completamente falso. Uh-huh. Pero además, esos no son los hechos que le atribuyen formalmente al momento de formular la imputación. Uh-huh. Lo que sí reconoce la fiscal general es que esto es un entramado muy grande, pero lo que es completamente irregular es que se les pretenda atribuir todo ese entramado, que es muy complejo, a solamente 2 funcionarios de mando medio. Eso es completamente falso.
7: Ustedes insisten en que son chivos expiatorios de una red más amplia que incluiría personajes como Andy López Beltrán, como... ¿Quién más, Epigmenio?
10: Solamente personalidades de esa naturaleza, Ana Francisca, uh-huh, tendrían la posibilidad de hacer que todo esto se pudiera llevar a cabo sin la supervisión. Porque nada más, ¿cómo nos podemos explicar que todos los filtros establecidos en cada una de estas distintas dependencias se pueden desactivar o, por el contrario, pueden actuar de manera que faciliten el ingreso, la transportación, el desembarque, después la distribución y después la recolección del dinero sin que nadie lo obstaculice? Tendría que ser alguien de una capacidad que pudiera convertirse en esta operación de Estado que ha descrito Fernando Farías Laguna. No se puede explicar que 2 personas que no tienen una capacidad de toma de decisión por encima de un secretario de Estado puedan operar algo tan complejo como es lo que has descrito hace un momento, Ana Francisca.
7: Y hablando de secretarios de Estado, ¿qué nivel de conocimiento tenía el tío político de los hermanos Farías, abogado?
10: Justo es a quien no localizaron ahora que se presenta la fiscal. Uh-huh. Porque mira, a mí me parece que la conferencia que da Ana Francisca es en respuesta a las instrucciones que ha dado la presidenta de la República para que salga a contestar tantas preguntas que le han hecho en la mañanera y las cuales no ha obtenido la respuesta. Simplemente ha dicho que salga la fiscal a contestar, pero no contesta porque aparecen los nombres de Adán Augusto y de Andy en la carpeta. No contesta tampoco porque no siguieron ninguna línea de investigación. No contesta tampoco porque no han podido localizar al exsecretario de Marina para que comparezca en cumplimiento a una orden dada por el juez. Pero tampoco se presenta a declarar ante esta defensa, que fue lo que ordenó también la juez. Uh-huh. Y no contesta también cómo es posible que no se haya podido dar con la ruta con el dinero. Si te das cuenta, Ana Francisca, son muchas preguntas que la presidenta de la República ha ido derivando para que sea la fiscal general de la República quien las pueda atender, pero ahora lo único que hace pues es repetir la versión de que solamente 2 personas de mando medio tenían la capacidad para operar un entramado de esta naturaleza que supuestamente ha traído una afectación al país de 640 mil a 740 mil millones de pesos. Pero lo que no han encontrado es el dinero.
7: Ahora, si esta narrativa sale de la fiscalía y se reafirma por parte de la propia fiscal el día de ayer, ¿qué garantías para los acusados?
10: Ninguna. Ninguna, Ana Francisca, porque cuando te están señalando desde la tril más importante, desde la presidencia de la República o desde la Fiscalía General de la República, ya como culpables, pregunto yo, ¿tú crees que algún juez va a tener la osadía de ir en contra de las instrucciones dadas por los titulares de estas 2 dependencias? Pues me parece que no hay piso parejo y no se respetan las reglas indispensables de cualquier debido proceso. Porque precisamente para eso están, para establecer los equilibrios procesales que tiene que haber entre todo el poder del Estado, pero solamente se equilibran cuando se respetan los derechos de las personas. cuando desde los atriles y las responsabilidades más importantes, Ana Francisca, se te señala ya como culpable, no tienes ninguna posibilidad de poderte defender en una regla de debido proceso.
7: Ahora, formalmente, lo que ellos consideran pruebas que son determinantes en la acusación, tú dices, esto ocurrió hace ya algunos meses, el tema del cateo de la bodega. ¿Ustedes tienen conocimiento exactamente de cuáles son esas pruebas que ellos dicen? O sea, dices el mosquetón, pero ¿qué más? Porque ellos hablan de cosas muy concretas, ¿no?
10: Sí, fíjate que esa es parte de lo que ha obligado a que esta defensa tenga que aparecer en medios de comunicación, que es la imposibilidad que tenemos para que nos entreguen constancias completas de esta carpeta de investigación. Porque cada vez que hacen declaraciones o cada vez que tenemos un avance en la carpeta, pues parece que van encontrando documentos o van sembrando documentos. Uh-huh. Cada vez aparecen nuevos y nuevos y nuevos. Uh-huh. Pero ninguno de esos documentos, y yo te puedo dar la certeza de eso, ninguno de esos documentos está firmado, ni rubricado, ni propuesto, ni tramitado por Manuel Roberto ni por Fernando. Todos esos documentos están firmados por el secretario de Marina. Ahora yo te planteo, yo hago la siguiente pregunta. ¿No sería él la persona indicada para venir a reconocer esos documentos?
7: ¿Documentos que confiscaron en este cateo?
10: Claro, porque están firmados por él.
7: Ajá.
10: Son nombramientos.
7: ¿Qué contienen qué? A ver, sí.
10: Ascripciones. Es que son precisamente eso. Uh-huh. Para que un militar pueda salir de la Secretaría de Marina para después estar adscrito a la Agencia Nacional de Aduanas, hay que firmar una serie de trámites, uh-huh, que es una tarjeta de propuesta, después el nombramiento correspondiente, el oficio de comisión, es decir, toda la tramitología que se tiene que hacer de manera interna, previo al nombramiento y posterior al nombramiento. Pues todos esos documentos están firmados por los funcionarios que en ese momento estaban en los cargos correspondientes. Ninguno por Fernando y ninguno por Manuel Roberto. Yo digo ahora, ¿no sería conveniente entonces que venga el secretario de Marina a reconocer si esos documentos los firmó él? O mejor aún, si alguno de ellos lo hizo bajo presión, por encargo o por beneficio de alguno de los sobrinos.
7: Ya. ¿Están ustedes en conocimiento de que habrá un nuevo intento de localizar al exsecretario de Marina?
10: Ojalá que así sea.
7: Pero no lo sabemos.
10: No lo sabemos todavía, ni tampoco nos han notificado formalmente. Pero así tendría que ser, porque yo te repetí hace un momento que hay una instrucción por parte de una juez de control en la que ordenó localizar y presentarlo con la finalidad de que esta defensa lo pueda interrogar.
7: ¿Tus clientes están en contacto con autoridades estadounidenses, Epigmenio?
10: No.
7: ¿Estuvieron en Argentina? ¿Estuvo Fernando en Argentina? Lo hablábamos aquí.
10: Tuvieron en otro momento una entrevista. Uh-huh. No he podido platicar con Fernando de manera personal para el efecto de que pueda conocer esos detalles, Ana Francisca.
7: ¿Y Manuel no?
10: No, Manuel no.
7: ¿Hay pláticas de algún tipo con la propia fiscalía para algún tipo de criterio de oportunidad?
10: No se han acercado a mí con ninguna de esas propuestas.
7: ¿Qué sigue para los hermanos después de esto que se presentó tan contundente, o sea, tan rotundamente, pues quiero decir? O sea, la narrativa
10: En el caso de Manuel Roberto, la investigación complementaria finalmente se pudo cerrar después de un año. Fue cerrada este 4 de septiembre, de tal manera que a partir del 4 de septiembre empezará a transcurrir el periodo de 15 días para que la Fiscalía General de la República presente formalmente su acusación. Y en el caso de Fernando, uh-huh, actualmente está corriendo el plazo de la investigación complementaria que se decretó de 4 meses, y en este plazo también estamos preparando los medios de impugnación en contra del auto de vinculación que no compartimos por las condiciones y características que ahí fueron expuestos.
7: ¿La defensa no puede pedir la presentación del exsecretario de Marina?
10: Ya lo hicimos.
7: ¿Y no se
10: ya
7: puede
10: lo hicimos,
7: volver a pedir?
10: Y la juez, uh-huh, nos acordó de manera favorable esa decisión, uh-huh, y precisamente por eso estamos en espera de que se presente para poder interrogarlo. Yo me haré cargo de interrogarlo.
7: Pues ahí está. Epigmenio, gracias por la actualización y estamos, como siempre, en comunicación. Te agradezco mucho.
10: Un abrazo para ti, Ana Francisca, y gracias por tu interés en el seguimiento del presente asunto.
7: Muchísimas gracias, Epigmenio Mendieta, abogado de los hermanos Farías. 8:23.
11: 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Luis Miguel González, Economía.
7: Expectativa, Luis Miguel, hoy se presenta el paquete económico para el 2027. ¿Cómo estás, Luis Miguel? ¿Cómo lo estás viendo?
12: Diana Francisca, efectivamente, yo diría es el paquete económico más importante de los últimos años y literalmente tiene el reto de que las cuentas cuadren en un año que será político, en un año que económicamente es muy retador, pero sobre todo en un año en donde, vamos a decirlo de alguna manera, Ana Francisca, para el gobierno es como si hubiera acabado la pista de despegue.
7: ¿Por qué? A ver.
12: Llevamos 2 años con bajo crecimiento económico. Uh-huh. La propia presidenta ha marcado la importancia de detonar el crecimiento a través del Plan México. Y por otra parte, tenemos el enorme reto de decir, tienes que hacer consolidación fiscal sin detener el crecimiento, y me atrevo a decir, sin poner en riesgo la operación política. Por eso creo que es tan complicado este paquete económico.
7: ¿En qué variables nos tenemos que fijar, Luis Miguel? Porque de repente nos fijamos en variables que quizá no tengan tanta importancia o que en este año particularmente tengan más importancia que en otros. ¿En dónde no tenemos que fijar para saber si las cosas están bien planteadas de arranque o no? Ya después lo que pasa.
12: Hay una dimensión macro que puede ser más aburrida, pero es cómo queda el balance entre ingreso y gasto. Uh-huh. Cuando decimos consolidación, probablemente el término técnico nos saca un poco de foco. Problema es, el gobierno gasta $1.400.000 millones de pesos más de lo que ingresa. Repito, $1.400.000 millones. Muchísimo. Esa es la diferencia entre ingreso y gasto público.
7: Es muchísimo.
12: Uh-huh. Entonces, la pregunta es cuánto puede reducir esa cifra y cómo lo va a hacer. Cuando decías, ¿en qué nos vamos a fijar?
7: Pues en con deuda, ¿no? ¿Cómo es?
12: Normalmente el tema es, el gobierno tiene ingresos tributarios, son los impuestos que nos cobra. Uh-huh. Tenía ingresos que venían de Pemex.
7: Ajá.
12: Y puede tener ingresos extraordinarios. Uh-huh. Por ejemplo, por venta de activos o alguna cosa. Uh-huh. Del otro lado, tenemos que el gasto es muy rígido. Tenemos programas sociales, tenemos transferencias a estados y municipios que, uh-huh, están, vamos a decir, obligadas.
7: Sí.
12: Y luego tenemos servicio financiero, que es literalmente el pago de intereses y capital. Para hacernos una idea, solo de interés y capital el gobierno gasta prácticamente lo mismo que en programas sociales.
7: Híjole.
12: Cuando te decía al principio, es probablemente el más complicado, el más importante de los paquetes económicos, pues precisamente tiene que ver con eso. Va a tener que mandar un mensaje muy claro el gobierno de responsabilidad, y eso significa tiene que reducir este diferencial entre ingreso y gasto a una cantidad más creíble, probablemente más pegado al billón de pesos que al billón y medio.
7: Lo platicábamos en estos días después de la publicación esta de el semanario de Economist, en donde decía básicamente, pues hay focos rojos preocupantes en términos de lo que está planteando México, y el paquete va a ser fundamental para ver si nos preocupamos más o si las cosas se quedan en el mismo nivel de preocupación. Pero sí me gustaría conocer tu perspectiva sobre lo que argumentaba The Economist. La respuesta de la Secretaría de Hacienda es, pues las cosas no están tan mal, ¿no? Y estamos por buen camino, por buen rumbo. Pero pues sabemos que los mensajes tienen pesos muy diferentes. Difícilmente inversionistas van a leer el comunicado de la Secretaría de Hacienda, no lo sé, pero tú eres el experto. Pero, digamos, están leyendo otras cosas y eso importa también, ¿no?
12: Sí, a ver, leen las dos cosas. Ajá. Bueno, solo para recuperar, The Economist dice la situación tiene focos rojos, y esos focos rojos se expresan por la tasa de interés que el gobierno mexicano está pagando cada vez que sale a colocar deuda.
7: Sí.
12: Dice, a México le está saliendo muy caro este desequilibrio, y eso caro se expresa en una tasa que está pagando en dólares de 6.5%. Es como si no tuviera grado de inversión, es lo que dice The Economist.
7: ¿Sí?
12: Si recuerdas el mismo argumento de Bloomberg de hace dos semanas, entonces si hay una especie de, vamos a decir, hay una especie de preocupación casi en coro. ¿Qué responde Hacienda? Está fuera de contexto, este puro dato no sirve. Tiene un argumento a favor Hacienda, que es lo que está pasando con la deuda mexicana, está pasando con la deuda de muchos países.
7: Así es.
12: Están pagando tasas más altas de las que pagaban hace un año. Es decir, no solo le está pasando a México. Creo de todos modos que más que la fotografía hay que ver la película, y la película es México, las finanzas públicas de México se desordenaron en el 24, el último año del sexenio López Obrador.
7: López Portillo. Nos dio lapsus. Sí.
12: El desorden tuvo que ver con el esfuerzo desde el presupuesto para ganar las elecciones, y no se ha podido corregir el desorden a la velocidad y a la profundidad que muchos esperarían. ¿Por qué es tan importante el 27? Yo diría porque probablemente sea la última oportunidad que le dan al gobierno de decir, vamos en serio con la reducción del déficit.
7: Yeah.
12: Y esto se da, insisto, en un contexto donde vuelve literalmente, como historia de adicciones, vuelve a ponerse a prueba la disciplina en un año electoral. Y hay un año donde hay tentación para desordenar el presupuesto.
7: No, bueno, pues pregúntale el último año de López Obrador, ¿no?
12: Totalmente. Entonces, yo diría, esa es una de las cosas que lo vuelve muy delicado.
7: Ya.
12: Y lo otro es, tenemos también una agenda no realizada de crecimiento económico.
7: Ya.
12: Entonces, no puedes, el presupuesto tiene que ser restrictivo, pero no tan restrictivo que termine asfixiando la posibilidad de crecer.
7: De acuerdo.
12: A nadie le gusta estar creciendo 1%, yo me atrevería a decir, a quien menos le gusta es a la presidenta y a su equipo, porque simplemente es una tasa de crecimiento que complica no la narrativa, la realidad.
7: De acuerdo. Bueno, Luis Miguel, pues interesante, hay que esperar a ver qué nos dicen mañana, ¿te parece si conversamos sobre el tema?
12: Encantado.
7: Muchísimas gracias.
12: Solo una cosa que hay que tomar en cuenta, se presenta hoy y se discutirá casi dos meses.
7: ¿Por qué?
12: Tiene que estar aprobado el 15 de noviembre.
7: Híjole. No, pues vamos a estar conversando sobre el tema. Te agradezco, Luis Miguel.
12: Un abrazo muy fuerte y buena semana.
7: Muy buen día. Las 8:33, vamos a la pausa. 5543-77125, nuestro WhatsApp aquí en cabina. Acuérdense que estamos en YouTube en vivo, por allá también chateando y en todas las redes sociales. Yo soy Ana Francisca Vega, no se vayan, volvemos.

0: regresamos. 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

0: Bueno, a ver, el tema de la de los resultados de la prueba PISA para México, pues claramente malas noticias, pero México no es la excepción, desafortunadamente, a la regla. El planeta entero está en un una espiral de declive con relación a lo que está evaluándose para los chicos y chicas de 15 años. Los resultados de esta prueba PISA continúan desplomándose a nivel internacional. Esto pone en manifiesto que ya no se trata, porque había teorías así como de, bueno, es que el COVID implicó pues un retroceso importante para el aprendizaje de las niñas y los niños, los jóvenes. Esto pone en manifiesto que ya es un deterioro sostenido que se debe de explicar seguramente con otros ojos y con otras lentes. Las caídas, por ejemplo, en lecturas y en matemáticas equivalen por lo menos a un par de años escolares perdidos. Pero regresemos al tema mexicano. Alcanzando un pico importante de comprensión y de competencia de nivel mínimo en matemáticas en el 2009, con casi el 50% de los chicos que eran competentes mínimamente en matemáticas, ahora andamos alrededor del 30%. Tengo en la línea Patricia Vázquez, presidenta ejecutiva de Mexicanos Primero. Habíamos hecho la promesa de buscarte, Patricia, y te agradezco esta comunicación cuando salieran los resultados. Y bueno, pues los resultados están aquí y no, pues no pintan bien para el sistema educativo mexicano.
1: Pues muchas gracias, Ana Francisca, muy buenos días para todas y para todos. Efectivamente, creo que no nos sorprende los resultados que nos da PISA, ya lo habíamos adelantado, iba a ser muy difícil que subiéramos en matemáticas, en lenguaje, y creo que lo que bajamos, para ser más concreta y precisa, bajamos en matemáticas y lenguaje, perdimos puntaje importante, pero subimos un poquitito en ciencias, y ahorita déjame explicarte eso. Pero yo lo que diría es una reflexión inicial, ¿no? Y lo recordábamos hace una semana que hablábamos. 25 años de PISA nos tiene que dar, sin lugar a dudas, una mirada de revisar qué ha pasado, ¿no? Hace, en el 2000 iniciamos la primera participación de PISA en México. Sí. Y eso nos lleva, Ana Francisca, a tener 2000, bueno, imagínate, hemos pasado por 6 presidentes con la presidenta actual, 12 secretarios de educación, más de 10 reformas educativas, por lo menos, al menos, unas 8 modificaciones a la edición de libros de texto gratuito. Entonces, lo que nos dice es, a ver, en buena onda y hablando en serio, no tenemos una política educativa sostenida a largo plazo que priorice los aprendizajes fundamentales. Y eso, claro que se ve, pues lo estamos viendo en este momento en el cual bajamos en matemáticas, bajamos en lenguaje, y además lo que también nos dice es que esos resultados, el nivel, por ejemplo, en el que nos dicen, a ver, ¿dónde estamos? Pues estamos en el mínimo indispensable, y en el mínimo indispensable, Ana Francisca, pues nos quedamos, sí. ¿No? No tenemos ninguna niña, ningún joven mexicano, pues, que haya participado en la PISA, que llegó al nivel de excelencia.
0: Híjole.
1: Y eso también creo que nos preocupa.
0: Sí.
1: Y por supuesto que subimos un poquito en ciencias, lo que hay que analizar con mucho más detalle, pero sobre todo a quien les va mejor en ciencias es a los niños y a los hombres.
0: Sí,
1: ¿no?
0: A los varones.
1: Ahora también hay, a los varones. Y ahora también hay un dato adicional, una frase que me vale mucho la pena reconocer, porque aunque efectivamente le debemos al sistema una política educativa seria, basada en aprendizajes fundamentales, lo que nos dicen los estudiantes es que siguen creyendo mucho en los profes, cosa que me da un gusto enorme, porque eso quiere decir que a pesar de las deficiencias, de la falta de infraestructura que se hace ver en PISA, de que no tienen las condiciones materiales, de que no tienen buenos materiales educativos y demás, los profes siguen sosteniendo el sistema.
0: Uh-huh.
1: Y eso me parece que es buenísimo, nada más que no es suficiente, uh-huh. ¿No? Creo que ya nos merecemos tener un sistema educativo que esté a la altura, que le apueste con consistencia, que garantice condiciones, que avance. Y pues PISA lo que nos dice es, ojo, no están logrando. Efectivamente bajaron los otros países del mundo, pero quienes van a la en el top son los asiáticos.
0: Oye, dime sí. Una cosa, no, déjame te interrumpo un segundito, porque a mí me queda la duda y quisiera preguntarte si dentro del universo de estudiantes mexicanos que tomó la prueba PISA hay estudiantes de escuelas de la Coordinadora Nacional de Trabajadores de la Educación, de la CENTE.
2: ¿O no?
1: Pues mira, a ver, la muestra no es pública, pero sí seguramente hay una muestra representativa. Entonces debe de haber docentes y escuelas de todo, sobre todo que es como, no creo que haya una específica que te pueda decir, fue porque efectivamente hubiera alterado la muestra. Lo que PISA garantiza es que a la muestra representativa de México tiene todas las condiciones para ser comparable con otros países.
0: De acuerdo.
1: Y si no cumple esos requisitos, no puede formar parte de la prueba.
0: Uh-huh.
1: Entonces, yo lo que te diría es, quizás esa es una variable que en este momento no vale la pena considerar, pero vale mucho la pena considerar las voces de los estudiantes, el sentir de las familias, y sobre todo recordarnos que esos mensajes que desde Mexicanos Primero llevamos insistiendo, más presupuesto en educación, mejor gestionado, mejores condiciones de infraestructura, y lo más importante es, ¿por qué no somos capaces de garantizar que en cualquier circunstancia y en cualquier nivel los aprendizajes fundamentales estén garantizados?
0: Estoy de acuerdo.
1: Agregaría un cierre, Ana Prensa, que si me lo permite hacer.
0: ¿Sí?
1: El sistema educativo hoy sigue determinando qué origen es destino, y eso también nos dice PISA, ¿no?
0: Uh-huh.
1: Aunque ha crecido la cobertura, o bueno, el acceso a muchas personas a secundaria, el sistema educativo nos sigue diciendo que origen es destino, y que la movilidad social está lejísimo de ser algo materializado en este país.
0: Ahora, yo sí quisiera hacer una pequeña pausa. Escuchaba al secretario de Educación, Mario Delgado, básicamente descalificar el valor de la prueba PISA, diciendo que ellos tienen evaluaciones más integrales y etcétera, etcétera. Digamos, descalificar las pruebas estandarizadas. No me sorprende la perspectiva de Mario Delgado, pero sí me parece pues bastante trágico que el secretario de Educación no tenga ni siquiera la capacidad como para poner la prueba en contexto. No lo sé, ¿no?
1: No, yo creo, Ana Francisca, mira, si nosotros vamos a la página de la OCDE y descargamos la prueba de PISA, te digo que muchas autoridades no serían capaces de responderla, ¿no? Porque no estamos siendo empáticos con lo que les están pidiendo a nuestros estudiantes, sobre todo para enfrentarse al mundo laboral que se necesita hoy. Entonces no nos sorprende, sabíamos que el secretario iba a descalificar, pues ha sido el estilo, porque al final han insistido mucho que es neoliberal, en fin, y eso no tiene nada que ver. Al final del día lo que nos dice es si estamos garantizando que nuestros estudiantes de 15 años de edad sean competitivos con los chicos o las chicas de Japón, uh-huh, de Corea, de Singapur o de Colombia, ¿no?
0: Uh-huh.
1: Ahora, sí es cierto, hemos visto que a pesar de que han hecho una destrucción a la evaluación y a la institucionalidad de la evaluación, sí hemos visto que tienen evaluaciones y se llaman ejercicios integradores de aprendizaje. Lo importante, lo que nosotros siempre insistimos, es el sistema educativo, Ana Francisca, es uno que le sirve a México, a las mexicanas y a los mexicanos. Y nos merecemos tener datos públicos, transparentes, que nos diga cómo va, qué tenemos que mejorar y hacia dónde tenemos que invertir mejor la educación.
0: Uh-huh.
1: Pero no se pueden quedar los resultados en una caja negra ni en el escritorio de ningún funcionario, ¿no?
0: Pues
1: si
0: ahí
1: no
0: está.
1: Están en público, uh-huh, de nada sirve.
0: Uh-huh.
1: Entonces, a lo mejor sí, a lo mejor hay otros datos que tengan. Ojalá que nosotros siempre hemos insistido de manera pública y privada, pedir al secretario que se publiquen los resultados, los esfuerzos que hacen. Pero al final del día, porque es lo único que sirve, es para determinar en dónde tengo que meter mejor mis recursos. Cualquier decisión, como que haríamos cualquier persona que administramos una casa, ¿dónde
0: Cierto.
1: Invierto mejor?
0: Cierto.
1: Y la verdad es que no son públicos, son aprendizajes. Entonces, mientras que pueden descalificar pruebas, pueden decir eso no me gusta, pueden matizar, ¿no? Los datos son fuertes. Nuestros estudiantes no comprenden lo que leen mínimamente, no pueden resolver operaciones matemáticas complejas y tampoco pueden desempeñarse en un mundo de inteligencia artificial. Sí es cierto que este componente de PISA trae un dato bien interesante del uso de inteligencia artificial, redes sociales, y lo que nos dicen es que hay los mismos estudiantes dicen cuando no hay un celular en el aula nos distraemos menos. Y eso a lo mejor nos va a ayudar, creo que va en el sentido de la política de la presidenta, pero eso no garantiza, otra vez, que lo mínimo esté puesto en la mesa. Y mientras que no tengamos niñas, niños y jóvenes que comprendan lo que leen, que puedan resolver una operación matemática, que puedan desagregar problemas complejos sin encontrar soluciones, estamos en una deuda histórica este país, Ana Francisca.
0: Estoy totalmente de acuerdo. Patricia, pues creo que son unos resultados que nos van a ayudar a encaminar el debate público, y no nada más, repito, en México, sino en el planeta entero, porque las bajadas en términos de comprensión lectora son generalizadas, o sea, hay pocos países que la libraron hacia arriba. y todo el tema de redes sociales y el tema del uso de inteligencia artificial no va a ser más que aumentar su influencia en los próximos años. Así es que tendremos que lidiar con eso, pues, de alguna manera, en términos de los sistemas educativos. Ojalá podamos conversar sobre todos estos temas un poco más adelante, Patricia.
1: Claro que sí, Ana, pues, que siempre estoy pendiente de a las órdenes y muy agradecida por el espacio. Y lo que nada más me atreve, cheque mis datos. Me parece que sí nos merecemos que la ciudadanía en general nos replanteemos cómo todos tenemos que voltear al sistema, a ver al sistema educativo de una manera distinta.
0: Patricia Vázquez del Mercado, gracias, presidenta ejecutiva de Mexicanos Primero. A las 8 de la mañana con 48 minutos, vamos a la pausa. 5543-77125, nuestro WhatsApp aquí en cabina. Vamos a la pausa, tenemos más al volver.

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1: Carlos Pérez Ricard, ¿cómo estás?
2: Muy bien, Ana Francisca Vega.
1: ¿Cómo Oye, estás tú? Bien, platicando sobre PISA. Es que sobre educación, sobre lectura.
2: ¿No? Estaba escuchando los resultados de PISA y sobre todo que es algo global, en México acentuado, sin duda. Pero el tema global y la falta de lectura es, me parece, uno de los grandes temas de nuestro tiempo.
1: ¿Y tu librero?
2: Editor y profesor.
1: Es que es muy brutal lo que está, sobre todo en términos de lectura, ¿no? Creo que es... matemáticas y eso son otras lógicas, ahí sí creo que tenemos que ser mucho más críticos con lo que ha pasado en México, pero el tema de lectura es un asunto global, o sea, es una crisis global.
2: No voy a hablar mal de mis alumnos del CIDE, si están escuchándome de primer semestre, les mando un abrazo. Pero es verdad que los profes cada vez tenemos que dejarles menos lecturas porque es más complicado encontrar momentos de reflexión, momentos solos, sin el celular, sin las pantallas. Y bueno, yo creo que esto es una advertencia del sitio al que vamos como sociedad, como mundo. Insisto, un problema más complejo que México, la falta del hábito de la lectura.
1: Que es una falta finalmente de pensamiento racional, de profundización. En fin, no sé, sí,
2: pero es un tema.
1: Pero tú no traes ese tema hoy, tú traes otro tema, a ver.
2: Traigo un tema un poco más feliz.
1: Échele.
2: Traigo un tema un poco más feliz, un poco para agradar la mañana a quienes nos escuchan. Y como tú sabes, venimos hablando siempre del tema de la seguridad y de la violencia en este espacio, y casi siempre por motivos negativos. A mí en particular me llaman del radio, de la televisión, de los periódicos, a hablar de cuando las cosas salen mal. Y uno se acostumbra a tener malas notas sobre el tema de la violencia, pero siempre he pensado que tan interesante es estudiar por qué suceden las cosas mal, por qué hay violencia, por qué hay asesinatos, como estudiar y examinar por qué a veces las cosas recobran su rumbo y por qué a veces suceden mejor. Y diría que el caso de la Ciudad de México, me refiero al caso de la Ciudad de México y en particular a lo que se ha hecho en los últimos años, estamos ante una historia de éxito. Justamente ayer se presentaron los números de homicidio de agosto del 2026. Y le comparto al público y te comparto a ti, Ana Francisca, que estuvimos en agosto del 26 ante el mes con menos homicidios desde 2006. Es decir, el mes con menos muertos, con menos asesinatos desde ¿agosto? Hace 20 años, agosto del 26. Tuvimos 2.3 homicidios diarios en la ciudad, que sigue siendo un número alto, siempre un homicidio es alto. Comparado con 5 que teníamos en 2019, es decir, una reducción real, medible, y que además hay una tendencia verificable frente a nosotros de reducción importante de la violencia homicida. Lo repito para que el público lo tenga claro. En 2019 llegamos a tener un pico de 5 víctimas de homicidio doloso al día. Y en agosto, el agosto que acaba de pasar, poco menos de 2, es decir, la mitad, ¿no? Yo creo que es una historia de éxito, es algo que hay que reconocer. Y los que nos dedicamos al estudio del crimen y la violencia tenemos que identificar por qué, claro. Por qué sucede esto. Solamente para terminar la primera intervención. Esto significaría que la Ciudad de México, con sus 9 millones de habitantes y todos los que llegan a la ciudad y se van de la ciudad, tendría una tasa de homicidios de 9 por cada 100,000 habitantes. El comparativo con otras ciudades creo que es importante. Baltimore, en Estados Unidos, tiene 36 por cada 100,000 habitantes, es decir, 3 o 4 veces más. D.C., Washington D.C., 25 por cada 100,000 habitantes. Y New Orleans, 34 por cada 100,000 habitantes, ¿no? Entonces, uno suele pensar que estamos peor que nunca, uno escucha las notas.

0: noticias, lee los periódicos y dice, bueno, y dice, de aquí no hay ninguna salvación. Yo vengo con una nota optimista, que además está acompañada, ya cierro con esto, no solamente con una disminución de homicidios dolosos, que es lo que mejor podemos medir, sino de otras métricas que también medimos bien. Por ejemplo, el robo de vehículo con violencia, que se ha reducido 87% desde el 2019.
1: Que esa es una métrica que generalmente empata mucho con la realidad, porque la gente cuando le roban con violencia su auto,
0: así
1: pues
0: es.
1: va y denuncia.
0: Tiene que denunciar.
1: O sea, no hay una cifra negra.
0: Hay poquita cifra negra porque están asegurados los carros en muchos casos, ¿no? Uh-huh. Entonces es un buen indicador. Hay indicadores que no son tan buenos, uh-huh, como por ejemplo el robo a personas en espacio público, porque dependemos de carpetas de investigación, pero aún ahí vemos una disminución del 70% desde el 2019. Entonces, pues, si, como se suele decir, si rasga como pato, si se mueve como pato, si parece pato, probablemente es un pato. Uh-huh. Si todo apunta a una disminución importante de la violencia en la Ciudad de México, me parece que tenemos evidencia suficiente, como se llama esta sección del noticiero, para señalar que se ve en buen camino y habría que examinar qué se ha hecho bien, digamos, en los últimos 8 años para tener la mejor situación en homicidio doloso en 2 décadas en la Ciudad de México.
1: ¿Y qué distingues tú como, digamos, distinto lo que pasa aquí de lo que pasa en otros lugares?
0: Te diría que 3 cosas, Ana. La primera tiene que ver con la continuidad. Pablo Vázquez es sucesor de Omar García Harfuch, es parte de ese mismo equipo, es el mismo secretario de seguridad que estuvo también en la administración al final de la colita de la administración ya de la presidenta Sheinbaum, le tocó 1.5 años, hoy sigue al frente de la estrategia de seguridad. Entonces, es importante que haya continuidad en el esfuerzo. Diría también que es un modelo civil en contraposición a mucho de lo que vemos en el resto del país. Es un modelo civil que ha sido profesional. Y el tercer elemento que es muy importante es que se ha invertido mucho. En la Ciudad de México puedo tener quizás el dato más o menos incorrecto, pero más o menos esta es la proporción. Hay 3 o 4 más policías por habitante que en cualquier otro estado o en cualquier otro lugar de nuestro país. Entonces, sí se invierte, sí se apuesta por mando civil, sí se profesionaliza. Y si se da continuidad a un esfuerzo, ahí están los resultados, que en cualquier momento puede descomponerse. El tema de la inseguridad es súper complejo, es súper difícil, nunca hay que cantar victoria, pero yo creo que cuando tenemos 2.3 homicidios al día en la ciudad de 9 millones de habitantes, pues hay que hacernos la cuestión de lo que sí se está haciendo bien.
1: Oye, me interesa tu opinión, uno de los argumentos para la gente que dice, bueno, pues sí, es que en la ciudad no es terreno de lucha de los cárteles, ¿no? O sea, van y luchan en otras latitudes geográficas. La Ciudad de México es su lugar para esconderse, para hacer negocios, para hacer otras cosas, pero no es su lugar, su terreno de batalla, digámoslo así. ¿Coincides en eso?
0: Es correcta esa aseveración, pero uno habría que preguntarse por qué es así. ¿Por qué los cárteles grandes y sus grandes liderazgos no han querido entrar a la Ciudad de México? Y
1: pues porque se les arma, ¿no? O sea, si se ponen locos en la Ciudad de México.
0: Básicamente porque se les ha impedido. Entonces, una de las grandes estrategias del propio secretario Pablo Vázquez pasa por tener políticas preventivas de violencia, por impedir que se establezcan en la ciudad. Y también te diría que no siempre fue así, o eso no siempre ha sido cierto. Al final del 19, insisto, teníamos 5 homicidios diarios en la ciudad. Se le estaba quemando la ciudad al principio, hoy a la presidenta Sheinbaum, uh-huh, y gracias al trabajo y gracias a detenciones, y también te diría gracias a una muy buena política de prevención de la violencia, de muchos programas de prevención de la violencia focalizados, es que se logró tanto atender las causas, digamos, en un plano más estructural de política social asegurada el tema de la seguridad, como de la seguridad, digamos, mucho más potente de agarrar a los ladrones, ¿no? Entonces, están las dos cosas, una política de atender las causas y una política mucho más de inteligencia frente a actividades criminales muy puntuales y más contingentes.
1: ¿Han cambiado los patrones de violencia homicida en la ciudad en últimos? O sea, digamos, esos 5 muertos del 2019, ¿morían igual de lo que sucede hoy?
0: Es una buena pregunta. Se ha reducido, por ejemplo, el uso de arma de fuego en estos casos. Estamos viendo más armas punzocortantes. Suelen ser también asesinatos, homicidios que tienen que ver menos con lógicas de crimen organizado y más con otro tipo de lógicas, más de relaciones interpersonales. Es menos, pues, violencia de crimen organizado, aunque vemos algunos casos, lo tuvimos hace dos semanas, me parece que tú lo mencionaste, un caso de 3 asesinatos en el oriente de la ciudad. Sí, es casi imposible que no ocurran este tipo de sucesos cuando hay mercados ilegales y mercados criminales fuertes. Lo importante es que el gobierno y la policía lo sepa prever. Ahora, no hay que echar campanas al vuelo. A veces uno habla de esto y dice, bueno, se va a descomponer en el futuro. Pero también hay buenas notas en el Estado de México, reducciones importantes del homicidio en el Estado de México, en Morelos, cerca, digamos, de la Ciudad de México, y que ayudan y coadyuvan a que pues tengamos una ciudad algo más segura. Diría algo más, perdona que me extienda. El tema de las videocámaras, por ejemplo, y la tecnificación de la seguridad, el robustecimiento del C5 en la Ciudad de México, es algo que es importante, digamos, como una lógica las más cámaras estructural, ¿no?
1: Las cámaras disuaden.
0: Disuaden, pero ayudan al Ministerio Público a investigar. Y entonces tu tasa de impunidad se puede reducir, pues porque
1: cosa
0: tienes
1: cosa que
0: elementos.
1: No ha pasado en la Ciudad de México, bueno, ¿no? La tasa de impunidad.
0: No, o sea, ha mejorado la tasa de impunidad en temas de delitos de alto impacto y de homicidio. Yo te diría que la impunidad es algo con lo que cualquier sociedad tiene que vivir. Las sociedades más avanzadas viven con un grado de impunidad. La pregunta es qué grado de impunidad y con qué delitos.
1: Acá andamos como en el 90% en general, ¿no?
0: Me decía yo trabajé mucho tiempo en Londres y en Berlín en estos temas, y me decía un policía que su tasa de impunidad del metro y de asaltantes de metro es del 90%, porque no se enfocan en ese tipo de delito. Pero su tasa de resolución de problemas de homicidio es altísima, de mayor del 90%. Entonces, pregunta es, o sea, ¿dónde te enfocas en
1: todo
0: tu política criminal?
1: No te alcanza para todo.
0: Yo creo que el elemento que se está haciendo aquí de forma importante es atacar la impunidad en los delitos de alto impacto, feminicidio, homicidio, secuestro, en lo que más lacera el tejido social de los capitalinos.
1: Yo te diría seguramente parecerá disco rayado para muchos de ustedes que nos están escuchando, pero sí creo que hay que integrar a la ecuación el tema de desaparecidos.
0: Sin duda.
1: Porque el tema de desaparecidos, es un tema que lastima a la sociedad mexicana, que sistemáticamente, sin importar color partidista, es desestimado, es minimizado, es invisibilizado, y entonces, pues claro, de pronto tenemos estas cifras que nos hacen de pronto decir, bueno, vamos a reconocer ciertos logros en estos, y de pronto en otros aspectos, básicamente, estamos en la casilla número 1 de salida, Carlos.
0: Este tema para otro programa, pero la estrategia de prevención de desaparición y de reacción frente a la desaparición en la Ciudad de México, yo te diría, es una de las mejores de todo el país, y se ha avanzado también muchísimo en este registro. Insisto, casi siempre venimos a hablar de estos temas desde el suceso y reaccionamos frente a lo que no está bien. Pero creo que tan importante como reaccionar a eso, y lo seguiremos haciendo aquí en el programa, Ana, es pues también entender cómo algunas tendencias nos pueden dar claves de qué mejorar hacia el futuro. Y tanto en el caso de reportes de desaparecidos en la ciudad como de violencia que se puede medir con indicadores muy claros, creo que hay avances significativos.
1: Yo lo único que digo es, si te sientas a platicar con los colectivos de desaparecidos, te juro, es lo mismo hoy que hace 5 años, que hace 10 años, que hace 15 años, el trato que reciben las familias de las personas desaparecidas, pues es básicamente el mismo.
0: Bueno, y mi solidaridad tremenda con ellos.
1: Ese es el, o sea, es
0: no, sin, que yo creo que es la lucha de nuestro tiempo. Es la lucha de nuestro tiempo en México, lo que tiene que ver con violencia. Y durante décadas, yo te diría décadas, largamente con un Estado ausente en darle respuestas a ellos. Eso, pues no hay nada que discutir al respecto de ello.
1: Carlos Pérez Ricart, gracias.
0: Gracias a ti, Ana. Nos vemos la siguiente semana.
1: Las 9:05. Vamos a la pausa. Tenemos más al volver.
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3: Son las 8 de la mañana con 13 minutos. Muy buenos días, antes que nada. Y gracias de verdad por continuar con nosotros a través de Exa FM 102.7. El día de hoy, que estamos ya a martes 8 de septiembre. Después de haber escuchado a Ana Francisca Vega con lo que es MBS Noticias. Mi nombre es Ilsa Béjar, nos acompaña Eduardo Santillanes en los controles y damos inicio a lo que son las 8 de las 8 aquí en Revista Exa. Y bueno, siempre agradeciendo lo que es el periódico Nuevo Día, el Diario Sonora, el Imparcial, por facilitarnos la información para darla a conocer a todos ustedes el día de hoy. Y resulta que a pesar de la reciente alerta preventiva emitida por autoridades consulares, la frontera dicen que se mantiene todavía en total calma. Y pues nos dimos cuenta, lo estaba diciendo Lalito con la fila del día de ayer, que casi 3-4 horas y sin el registro de ningún incidente que comprometa la seguridad de la ciudadanía o de los visitantes, ¿no? Esto lo declaró el presidente municipal, quien detalló también que tras el aviso internacional se reforzaron de inmediato las estrategias operativas a través de la Mesa de Seguridad Estatal, manteniendo una estrecha comunicación institucional que garantizara pues un ambiente tranquilo. Ante la cercanía de las celebraciones patrias, también el gobierno local extiende una invitación a los conacionales y residentes de los condados vecinos de Estados Unidos para que mantengan sus planes de visitar la ciudad y convivir con la familia. Y para respaldar este ambiente de tranquilidad, dice que se mantiene el despliegue preventivo de entre 200 y 300 elementos diarios pertenecientes a lo que es la SEDENA, Guardia Nacional, corporaciones locales, estatales que forman parte de la Mesa de Seguridad, dedicados precisamente a resguardar la región. Bueno. Y hablando de esto de las fiestas patrias, ¿no? Yo no sé, yo estaba viendo en las redes sociales que como que no vamos a tener celebración del grito de la independencia, bla, bla, bla. Yo la verdad ni enterada, y pues ya es cosa que pues total, ¿no? Sí, exactamente, Lalito. Pero bueno, hay mucha gente que sí le gusta todo esto y dice: Nogales, se preparas para celebrar las fiestas patrias 2026. Ahí les va. Con la ceremonia del grito de la independencia, la verbena popular y un programa artístico durante la noche del 15 de septiembre, mientras que para la mañana del 16, pues está programado el tradicional desfile conmemorativo, ¿no? El secre del ayuntamiento, don Hipólito Sedano, informa que las actividades centrales del 15 de septiembre tendrán como escenario lo que es la calle Adolfo López Mateos, justo enfrente de lo que es el Museo de Arte de Nogales, donde se van a instalar puestos de alimentos, bebidas y artículos alusivos a las fechas patrias, a las fiestas patrias. Y bueno, de acuerdo con el programa anunciado por el gobierno municipal, se va a encabezar el grito de independencia por parte del alcalde. La celebración estará acompañada de un espectáculo de luces, además de presentaciones de cantantes y agrupaciones musicales, que no dicen nada, yo digo que son locales, pues no se ha visto nada que van a traer algo de fuera. Pues posiblemente, ¿no? Ellos ya tienen casa, ya tienen casa aquí. Y bueno, el comunicado municipal, de hecho sí va a estar aquí Lalita, el comunicado municipal no especifica todavía qué artistas, como les digo, qué agrupaciones van a integrar. Y si no lo han dicho, no especifican, es porque van a ser artistas locales. ¿Por qué lo digo? porque esto de las fiestas con artistas o agrupaciones que no son de aquí locales, pues ya deberían de estar programadas no desde la semana pasada, o sea, tienen que estar programadas con fecha de anticipación. Y pues también se va a hacer el programa musical y bueno, es lo que dicen, pero no saben ni los horarios individuales de las presentaciones, ¿no? El mismo 15 de septiembre, previo a las actividades por el aniversario de la independencia, se va a realizar una sesión solemne del ayuntamiento en el Teatro Auditorio de Nogales. Y durante la ceremonia, pues el alcalde va a presentar este segundo informe de gobierno. Las actividades continúan el miércoles 16, cuando a partir de las 9 de la mañana se realiza el desfile conmemorativo del inicio de la lucha por la independencia. Van a ir por la avenida Álvaro Obregón y calle Vázquez, ahí va a iniciar hasta lo que es el recorrido de la avenida Tecnológico. Obviamente hay que decir que pues el comunicado proporcionado no detalla todavía cierres de calles, rutas alternas ni horarios específicos de afectaciones de tránsito. Bueno, ok. Continuando con más información, para atender las peticiones, el gobierno local coordinó diversas acciones operativas y señala que las cuadrillas municipales realizaron todo lo que es el desasolve de drenaje, abastecieron con pipas de agua las escuelas sin conexión a la red hídrica y retiraron también algunos árboles caídos a causa de las lluvias recientes, ¿no? Destacan también el caso de la escuela ubicada en Cíbuta, la única institución que suspendió su inicio de clases por los estragos climáticos, y enfatizó que para solucionar este problema los tres niveles de gobierno pues sumaron esfuerzo. Indicaron también que el personal de Capufe, la Secretaría de Educación, Cultura del Estado y el municipio colaboran para retirar todo el follaje, ¿te acuerdas que te dije, Lalito, que estaba tremendo? Follaje derribado, y comunicaron que solo restan algunos troncos de gran tamaño. ¿Qué suena? De gran tamaño, lo cual requiere maquinaria especializada para su remoción, y confirmó que tras una plática con el director del plantel, las clases se van a reanudar, o más bien se reanudaron con normalidad el día de hoy, martes, ¿no? Es lo que dice el titular de Educación Municipal, que también retira el compromiso de mantener una comunicación constante con el personal docente. Y bueno, resulta que en conferencia de prensa encabezada también por el director de Infoculta, los miembros de esta etnia dieron a conocer los pormenores de la importante celebración liderados por su cobanaro, que es Adrián Cruz, quien anuncia que este enaltecimiento de sus usos y costumbres se va a dar para el 17 de octubre en la Plaza Infoculta, y van a iniciar aproximadamente a la 1 de la tarde, principalmente con una peregrinación con la Santísima Trinidad desde lo que es el centro ceremonial de El Choropo hacia lo que es el sitio de este llamado. Y es que pues hay que decirlo, los Yoremes Mayos van a celebrar aquí en Nogales este cuarto encuentro de cultura indígena. En esta edición van a sumar la participación especial de integrantes de la etnia Yaqui, y servirá para enaltecer lo que es el papel fundamental de las mujeres también indígenas en lo que es la prevención de la cultura, la preservación, perdón, de la cultura, el culminado con una velación tradicional que se extiende durante toda la noche allá en la colonia Las Torres. Y bueno, este comunicado, pues ahí les va. La Procuraduría Municipal de Protección de Niñas y Niños y Adolescentes del Adulto Mayor, y adscrita a lo que es el sistema de DIF Nogales, mandaron este comunicado diciendo que brindan gratuitamente asesoría jurídica, canalización y acompañamiento a las familias como parte de una atención que ofrece el gobierno de la ciudad encabezado por el alcalde. La titular de esta dependencia, que es Ana María Mesina, informó que el personal atiende asuntos familiares en los que se pueda estar involucrado los derechos de personas menores de edad, al igual que adultos mayores, con el propósito de orientarlas sobre las alternativas legales e institucionales disponibles. Que su labor comienza con la asesoría jurídica sobre cualquier situación familiar que involucre pues a personas adultas mayores, adolescentes, niñas y niños, y a partir de esa primera atención analizan los casos y determinan qué acciones deben realizarse. De acuerdo con las necesidades detectadas, la Procuraduría puede canalizar a las personas hacia otras instituciones y así facilitar lo que es el acceso a servicios especializados y acompañarlas o acompañarlos cuando requieran más información sobre los procedimientos ante tribunales familiares o igual penales. También invita a la población a acercarse a la dependencia desde el momento en el cual surja una duda o alguna situación que requiera pues algún tipo de orientación. Y bueno, vamos ahora con la información que ya sabe no nos agrada aquí en la ciudad. Pero resulta que una riña, señores, tremenda riña, ¿no? De acuerdo con la información oficial, después de las 2 de la tarde se informó a las autoridades sobre esta riña de 3 personas heridas ahí en la calle Torre Greco. En el lugar acudieron elementos de la policía municipal, socorristas de la Cruz Roja, auxiliaron a un hombre de 71 años que presentaba lesiones en el rostro. El afectado señaló que había sido agredido por un sujeto quien presuntamente lo golpeó con la cacha de un arma y posteriormente intentó lesionarlo con un objeto punzocortante. En el lugar, una mujer intentó intervenir, pero también habría sido jaloneada y terminó en el suelo con un golpe en el rostro. Posteriormente, un hombre de 52 años que intentó ayudar a la mujer, pues fue atropellado metros más adelante por un vehículo que era del agresor. El afectado señala que fue impactado por una Jeep Cherokee de color gris que se dio a la fuga. En el sitio, los 3 afectados recibieron atención médica mientras elementos de la policía implementaron un operativo para localizar el vehículo y al presunto responsable sin lograr su localización.
4: Bueno. Nos iba a quedar esperando.
3: Sí, exactamente. Insisto.
4: Deben de saber quién es.
3: Insisto, cámaras, Leito. Se supone que hay cámaras aquí en la ciudad. O sea, pues posiblemente, ¿no? Pero a ver qué es lo que pasa. Fíjate, hablando de adultos mayores, ¿no? También un adulto mayor residente de la colonia Esperanza, pues ahora sí que retuvo a este sujeto que entró a su casa, ¿no? El hecho se registró aproximadamente a las 12 cuando elementos de la policía fueron alertados. Se trasladaron a la calle Costa Rica, donde hay una colonia Esperanza, donde reportaron una tentativa de robo. Al llegar al lugar, los agentes se entrevistaron con el denunciante de 61 años, quien les dijo que momentos antes, al encontrarse en su casa, escuchó ruidos en el patio. El afectado relató que al asomarse observó a este hombre que ya llevaba una caja de herramientas de plástico con ruedas, por lo que rápidamente marcó el 911 para dar aviso. El señor siguió al sujeto, quien se trasladó a otro domicilio donde intentó vender lo robado. En ese momento lo retuvo hasta la llegada de las autoridades. El detenido, identificado como Roberto N., de 25 años, fue puesto a disposición del Centro de Atención Temprana de Detención, junto con la materia del delito por orden de dicha autoridad. Y espero que no salga, ¿no? Porque pues ya... Bueno, esa es otra historia. Siguiendo con la información, también lamentable, de acuerdo con el reporte policial, esto fue alrededor de las 3:30 de la tarde, se informó a las autoridades sobre la presencia de una persona lesionada. En el lugar observaron un hombre tendido en el suelo con lesiones visibles, quien dijo llamarse Jorge M., de 64 años de edad, manifestó que no recordaba cómo se había lesionado. Al entrevistarse con quien dijo ser el propietario de este domicilio, ahí donde estaba el lesionado, él les dijo, manifestó que la persona lesionada pues es primo de la esposa y que se encontraba realizando unas instalaciones eléctricas en la parte del segundo piso. Relata que momentos antes salió a comprar comida y al regresar lo encontró tendido en el suelo del pasillo. Así que arribó al lugar personal de la Cruz Roja, quien lo trajo al hospital, donde fue valorado y diagnosticado con golpes contusos en todo el cuerpo, así como una fractura también en la parte de la tibia y peroné izquierdo. Sobre esta situación, la autoridad informó al Centro de Atención Temprana para darle seguimiento. Y bueno, vamos a cruzar al otro lado de la frontera con la información. Pues ya saben que las políticas migratorias de Estados Unidos están generando, pues también hay que decirlo, es como un efecto espejo en ambos lados de la frontera. Mientras los comercios del lado estadounidense pues están reportando bajas muy grandes de venta por el menor flujo de cruce, y los negocios del lado mexicano pues también registran, entre comillas, un repunte impulsado por el consumo local y el regreso a clases, ¿no? De acuerdo con los comerciantes de la zona. Dicen que el comercio en el primer cuadro de Nogales reportó un incremento general en las ventas de entre el 25 y 30% impulsado en conjunto por el menor cruce hacia Estados Unidos y la temporada de regreso a clases. Las condiciones actuales resultan, dicen, favorables para la economía local. Las restricciones del gobierno estadounidense se combinan con el regreso a clases y las fiestas patrias, generando un escenario de consumo interno que rara vez se presenta de una forma simultánea. Y hablando de esto, pues hay que decirlo, ¿no? El día de ayer, cuando yo di las garitas, pues estaba prácticamente solo. Pero, el alcalde mencionó que con estos operativos relacionados con la seguridad nacional, dijo que expondrá ante las autoridades de la aduana de Nogales algunas alternativas para mejorar lo que es el flujo y la rapidez del cruce por el bien de la comunidad local y de los visitantes. Habían filas que eran hasta de tres horas y media el día de ayer. Y bueno, se recalca que con la plática de estas autoridades correspondientes, pues iba a mejorar la situación, ¿no? Pero cabe mencionar que constantemente las autoridades norteamericanas también realizan revisiones aleatorias a los vehículos que regresan de México a Estados Unidos por la frontera, lo que aunado también a la falta de personal, pues ha provocado pues estas filas del lado estadounidense por el día de asueto que tuvieron allá en Estados Unidos. Pero ya ahorita vamos a checar las filas en un ratito más. No se alcanza a ver así como que un filón como el día de ayer. Digo, por la parte de abajo, si se va usted por la garita de Concini ahorita, pues está muy tranquila. Ya por la parte de arriba casi llegamos al PIM. Nada más como información, pero ahorita lo checamos bien. Son las 8 de la mañana con 27 minutos. 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
2: Son las 8 de la mañana con 35 minutos. Vamos a checar lo que es el pronóstico del tiempo para el día de hoy aquí en nuestra ciudad. Sigue ese monzón mexicano el día de hoy, que estamos ya a 8 de septiembre. Este monzón mexicano, ¿no? Divergencia de altura en todo lo que es la parte todavía noroeste del país, afectando lo que es Baja California, Sonora, Chihuahua, Durango. Viene esta onda tropical número 37 que se desplaza sobre lo que es el suroeste y sur del país, que origina en aquellos rumbos también lluvias de fuertes a muy fuertes. Obviamente aquí en el noroeste, descargas eléctricas acompañadas también de fuertes lluvias durante esta semana. Pues estamos viendo que el día de hoy amaneció nubladito, bien sabroso, lo que sea de cada quien, y prevalece esta onda de calor en la parte también del noroeste del país, con temperaturas que podrían estar arriba de los 35 grados. Bueno, todavía soportables, ¿no? Para hoy martes aquí en nuestra ciudad se espera una máxima de 33 con una mínima de 21. Hay un 70% posibilidad de lluvia, 15 kilómetros por hora el viento. Para mañana miércoles se espera una máxima de 34 con una mínima de 21, 40% posibilidad de lluvia, 15 kilómetros por hora el viento. Y el jueves 32 la máxima con una mínima de 20, 70% posibilidad de lluvia, 20 kilómetros por hora el viento. En Tucson para el día de hoy 36 la máxima con una mínima de 26, y en Hermosillo 38 la máxima con una mínima de 28. Ese sería el pronóstico del tiempo aquí en nuestra ciudad, en la capital, y con nuestros vecinos en Tucson, Arizona. Son las 8 de la mañana ya con 36 minutos en todas partes. 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
2: Son las 8 de la mañana con 48 minutos. Ahora sí les voy a decir días. Y morning, morning, morning, morning, morning, morning, morning, morning, morning. Aunque nada más el día de hoy tengo un solo santoral, que es Natividad. Yo conozco a Natividad, se les dice Nati. Muchas felicidades a todos los Natividad, que significa nacimiento o la llegada al mundo. Compañeros, obviamente, si tenemos el día de ayer, como son, digo, el día de. Ya ven, Alito, para andar platicando. El día de hoy, que son Óscar Alejandro Quintero, Jesús Ramón Borchar, también muchas felicidades. Dafne Cabrero, Orlando Bonillas, Gustavo Gómez y Luis Fernando Salazar, todos ellos están cumpliendo años el día de hoy. Bueno, se encuentran en el calendario exacto, así que muchas felicidades, ¿no? Gracias, Óscar, por ese mensajito de buenos días. Ya saben, el WhatsApp al 631-180-1227, repito, 631-180-1227. Lo que nos quiera comentar, lo que nos quiera decir de las fiestas patrias, si quiere opinar de que si tiene o no tiene agua con todas estas pipas que llegaron a la ciudad, si pasa el camión de recolector de basura, lo que nos quiere informar, no importa, hombre, para eso estamos aquí al 631-180-1227. Son las 8:50 en todas partes. 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
3: Con un minuto, vamos rápidamente con la información a nivel estado. El día de hoy, la SSPC Sonora está alertando por un fraude con falso fondo de bienestar en mensajes de texto. Esta campaña preventiva busca orientar a la población para identificar estos mensajes fraudulentos, páginas falsas y enlaces engañosos, que es tanto mensaje de texto o WhatsApp, redes sociales o correo electrónico que aparentan provenir de instituciones públicas con el objetivo de obtener datos personales e información bancaria y así cometer fraudes. Y como ejemplo se han destacado mensajes de texto en los cuales se ofrece un supuesto fondo del bienestar o financiamiento inmediato, acompañado de enlaces acortados y páginas que no corresponden a dominios oficiales. Entonces, estos mensajes lo que buscan es que las personas ingresen a estos sitios, proporcionen información personal y establezcan así contacto con estos supuestos asesores. Entonces, la unidad cibernética recuerda que no basta con un enlace que basta con que un enlace utilice palabras como gobierno, bienestar, Sonora, nacional o GOV para considerarlo confiable, y es muy importante revisar cuidadosamente la dirección en la página web y verificar que corresponda realmente a un soporte institucional como sonora.gov.mx o gov.mx o el sitio oficial de expedientes digital, que es https y luego es expediente.sonora.gov.mx. Ojalá, qué difícil, ¿no? Bueno. Continuando con más información, también el día de hoy resulta que los filtros de alcoholometría detectaron más conductores ebrios en Hermosillo durante lo que fue el primer semestre del 2026 y también aumentó el número de personas puestas a disposición de un juez calificador. Entre el primero de mayo, dicen, y el primero de enero, y el 30 de junio de este 2026 fueron detectados 1,404 conductores ebrios frente a 1,122 en el mismo periodo, pero del año pasado. Los conductores enviados ante el juez pasaron de 387 a 923 y los accidentes viales y las muertes pues registraron, entre comillas, una disminución. Entonces la diferencia fue de 282 conductores, más equivalente a un incremento cercano en este 2026 al 25%. Y siguiendo con la información también el día de hoy, bueno, pues resulta que la Fiscalía General de Justicia del Estado de Sonora obtuvo ya la vinculación a proceso de Aslan N., autodominado influencer, por su probable responsabilidad en los delitos de violación equiparada, agravada y corrupción de menores en agravio de un adolescente de tan solo 13 años de identidad reservada. Esto fue allá en Hermosillo. Durante la audiencia inicial, tras la ejecución de esta orden de aprehensión por elementos de la agencia ministerial, el Ministerio Público formuló una imputación y presentó los datos de prueba y logró que el juez impusiera lo que es prisión preventiva justificada, además de 3 meses para la investigación todavía complementaria. De acuerdo con las investigaciones con perspectiva de niñez y género, los hechos ocurrieron entre la noche del pasado 21 de febrero y la madrugada del 22, cuando el imputado facilitó bebidas alcohólicas a esta adolescente de 13 años durante un evento musical y posteriormente, aprovechándose de la relación de confianza y de las condiciones en las cuales se encontraba la víctima, pues cometió actos de naturaleza sexual en un domicilio ahí en una colonia en Hermosillo. Este hombre fue capturado por la AMIC en el contexto de las investigaciones relacionadas con el espectáculo programado en el Centro de Usos Múltiple, en el CUM, escenario donde el pasado 28 de agosto, pues ya sabes, se registraron estos daños por incendio en el RIN y otros actos violentos. Ok, la chamaca, 13 años, estaba en una, prácticamente en un centro nocturno, y o en un evento musical. Ay, se los voy a dejar. Siempre se les he dicho, ¿no? Padres saben realmente dónde están sus hijos. Y bueno, siguiendo con la información, fíjense que ese ataque, precisamente registrado el 28 de agosto ahí en el CUM, pues ya se está llevando a proceso a tres hombres identificados: uno como Jesús Salvador N, alias El Arte, Daniel Ernesto N, alias El Dani, y César Abdiel, alias El Sombra, ¿no? Bueno, pues El Arte, El Dani y El Sombra están detenidos, y la cara donde salen con las fotografías es sonriente, ¿no? Sonriente. Según la información por parte de la Fiscalía General de Justicia del Estado, determinaron vincularlos a proceso por su probable participación en los hechos ocurridos en el CUM, ahí en Hermosillo, conforme que fue esta de la pelea, ¿no? La investigación establece que alrededor de las 20:30 a las 8:30 de la noche, estos tres imputados habían ingresado armados al recinto, donde presuntamente ejecutaron un plan previamente acordado, y de acuerdo con la fiscalía, pues el grupo incendió el ring y provocó daños distintos a bienes utilizados para este espectáculo entre influencers y profesionales. Entonces el fuego no había afectado únicamente al ring. Señalan que durante el ataque también resultaron dañados equipo de sonido, pantallas, iluminación, sillas, otros bienes instalados para el evento, y posteriormente, mientras todavía habían personas dentro del lugar, pues estos presuntamente realizaron disparos también con arma de fuego. Hasta el momento es toda la información que se da, o sea, realmente no sabemos de qué los van a imputar, pero son tres a los que detuvieron sobre este incidente ahí en el CUM. Y bueno, resulta que también un conductor de un vehículo Nissan Versa perdió la vida luego de impactarse contra la cama baja de un tractocamión. Esto fue pues un accidente fatal, ¿no? En la carretera Hermosillo-Guaymas. El accidente fue reportado a los números de emergencia. Como les digo, en la dirección Hermosillo-Guaymas, elementos de bomberos acudieron al lugar debido a que los reportantes indicaron que el conductor se encontraba prensado, aparentemente sin signos vitales. Al momento que llegaron, elementos de emergencia se encuentran con pues en ese trabajo, por lo que la circulación permanecía cerrada todavía mientras se realizaban las labores de atención y rescate del cuerpo. Hasta el momento no se ha confirmado oficialmente la identidad del occiso ni el estado de salud de la otra persona o el conductor involucrado, y es toda la información que se da, pero pues sí es un accidente fatal, que muchas veces lamentablemente en la noche la gente ya va cabeceando, y en lugar de orillarse y, no sé, hacer algo, siguen su camino, y lamentablemente pues ocurren este tipo de accidentes. Y bueno, con esto vamos a finalizar lo que es la información a nivel estado. Son las 9:00 a.m. ya con 8 minutos en todas partes. 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
2: Son las 9 de la mañana con 33 minutos. Vamos rápidamente con la información de las garitas aquí en nuestra frontera. En este momento, Garita Mariposa, las puertas abiertas son 5, son 2 del lado derecho, 3 del lado izquierdo. El tiempo de espera aproximado es de unos 35 minutos. No está. Están ahí por donde están los tacos del chino, o sea, prácticamente antes de llegar a lo que es la entrada de la reforma, ahí está la línea. En la parte de lo que es el recinto fiscal no se alcanzan a ver autos, como les digo, aproximadamente unos 35 minutos de espera. Y en lo que es la garita de Concini, en este momento las puertas abiertas, increíble, pero cierto, las puertas abiertas son 5 en la garita de Concini y está donde está la pura vueltecita, dando ahí a lo que es la plaza de las Palomas. A ver, espérenme tantito, porque sí hay un poquito más de gente. Sí, más o menos ahí donde está la plaza de las Palomas, ahí está la fila. Y el tiempo de espera aproximado, dicen, independientemente que sean 5, las puertas abiertas son de 40 a 45 minutos. Y en la Sentry se alcanzan a ver aproximadamente 8 autos y el tiempo de espera aproximado también es de 5 minutos, 45 en lo que es Garita de Concini, 5 minutos en lo que es la Sentry. Y el dólar, fíjense, en unas casas de cambio lo vi 16.30 si usted iba a vender sus dólares, 17.30 si usted lo iba a comprar, y en otras lo vi a 16.50 si usted lo va a vender, 17.30 si usted lo va a comprar. Así que ya es decisión de usted, ¿verdad? ¿Cuál es la casa de cambio que elija al mejor postor? Son las 9 de la mañana con 35 minutos, la información de las garitas y la Ibiza aquí en Revista Exa.

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2: Son las 9 de la mañana, 9 de la mañana ya con 48 minutos. 9 con 48 minutos. Qué rapidísimo que pasa el tiempo, ¿verdad? Bueno, el día de hoy les iba a platicar porque ya saben que es martes de pareja. Estos fallos al poner límites que te dejan con más culpa que alivio. Pero bueno, déjenme ver si tenemos tiempo porque tenemos algunas entrevistas, ¿no? Entre otras cosas, también fíjense que científicos australianos relacionan el consumo elevado del café con una menor densidad de los huesos, pero nosotros de mujeres. Eso está muy interesante. Y también todo lo que es el mapa del mundo, pues cambió, señores. Cambió luego de que la ONU respaldó una iniciativa que se llama Corregir el Mapa, con 164 votos a favor y la sola oposición de, ¿quién cree? Estados Unidos. Así que esto y más les traigo aquí precisamente en Revista Exa el día de hoy. Son las 9:50 en todas partes. 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
2: Son las 10 de la mañana, 10 de la mañana ya con 2 minutos. Y bueno, como les decía, tenemos una de las entrevistas el día de hoy. Se encuentra con nosotros Melissa Encinas, que viene a platicarnos de un tema muy interesante, esta campaña de prevención del suicidio. Melissa, ¿cómo estás? Muy buenos días.
3: Hola, muy buenos días, muy bien, gracias a Dios. Un gusto aquí acompañándolos.
2: Al contrario, yo sé que traen, andan muy movidos, andan muy ocupados. Pero yo creo que este tema, híjole, hoy en día es muy fuerte y se tiene que acatar desde la raíz, ¿no? Cuéntanos un poquito acerca de esto que traen de la prevención de la campaña de prevención del suicidio.
3: Sí, así es un tema muy importante, también muy sensible. Entonces, ahí por parte del equipo de prevención del delito, a través de nuestras 5 áreas, estamos trabajando fuertemente durante este mes en varias actividades, porque el día 10 de septiembre, pues, es el Día Internacional de la Prevención del Suicidio. Pero si bien por parte de nuestro equipo hemos adoptado esta campaña de forma permanente, sabiendo que es una situación o una problemática que se puede presentar en cualquier momento del año, también en cualquier grupo de la comunidad, ya no es de una edad en específico, de algún sexo, de algún nivel socioeconómico, sino que puede presentarse en hombres, en mujeres, en cualquier colonia. Entonces sí sabemos que es importante estar interviniendo de forma permanente para evitar que alguna vida se pierda. Entonces muchas personas piensan que no se puede detectar si alguna persona pudiera estar ideando o llegar a cometer alguno de estos actos, pero sí hay siempre alguna, al menos alguna señal de alerta. Pudiera ser sutil, en otras ocasiones pudiera ser bastante clara, pero sí en algún momento podemos detectarlas. Entonces, nuestra intención es podernos acercar a la comunidad para darles información correcta, porque también de repente hay muchos mitos que envuelven ese tipo de problemáticas, darles también las herramientas para que ellos puedan detectar un caso en sus familiares, en sus amistades, en sus compañeros de trabajo, y también enseñarles alguna ruta correcta para que ellos puedan buscar ayuda en caso de que presenten este problema.
2: Bueno, en tu caso, tú eres psicóloga, ¿no, Melissa? Así es. Tú eres psicóloga. Y estamos viendo, pues lamentablemente, esta situación del suicidio que va en aumento, y muchas veces nos quedamos el por qué. Y lo acabas de decir ahorita, no, pues ya no es ni por edad, ni por sexo, ni socioeconómico, o sea, es a nivel todos. Pero tenemos que buscar la ayuda correcta y decir no, y no decir el ay, no pasa nada. Esa palabra yo creo que es muy fuerte para las personas que están atravesando por una crisis, ¿no?
3: Sí, claro, es bien importante tener la empatía, la sensibilidad, no minimizar el dolor ajeno ni juzgar, porque apenas cada uno sabe la batalla que está librando, ¿verdad? Entonces esta problemática es totalmente prevenible y nosotros queremos enseñarles las señales de alerta a las que pueden estar atentos en caso de que alguna persona tenga esta situación ahí en su vida. Entonces, algunas pudieran ser muy sutiles, algunas más claras, pero yo creo que todos conocemos bien a las personas que nos rodean diariamente, a nuestros familiares, a nuestros amigos, a nuestros compañeros de trabajo. Conocemos cómo es su comportamiento normal, si lo podemos decir así. Entonces, si de repente vemos algún cambio drástico en su comportamiento o en su estado de ánimo, yo creo que esta es la principal señal a la que podemos estar nosotros atentos. También si vemos que se inició o se aumentó algún consumo de drogas o de alcohol, la presencia de autolesiones cuando la persona se lastima a sí misma, también de repente que tiende a aislarse de las personas o de las actividades que regularmente realiza. También le vemos un poco de pérdida de motivación, las personas empiezan a cerrar asuntos pendientes, empiezan a ponerse a cuentas con las personas de su alrededor, también de una u otra manera va a expresar el deseo, la idea de morir, a lo mejor preguntando con sus allegados cómo sería la vida sin él, qué harían si de repente se hiciera algún daño, o que empiece a jugar con humor negro, incluso en redes sociales. También puede haber ideas obsesivas con la muerte o simplemente algún descuido o abandono personal, que por ejemplo cambia su rutina de higiene personal, la forma en la que duerme, la forma en la que se alimenta. Todos estos son signos que nos pueden alertar, a lo mejor no de un probable suicidio, pero sí definitivamente de que la salud mental de esta persona pues no se encuentra de forma favorable.
2: Híjole, qué difícil, la verdad. Bueno, en esta campaña que traen prevención del suicidio, ¿a dónde van a ir? ¿Qué es lo que van a hacer? ¿Cómo puede responder y actuar la gente o a dónde debe de ir para ver esta situación?
3: Vamos a estar informando a través de así de medios de radios, por medio de redes sociales, también se van a estar impartiendo diferentes conferencias. Tenemos un evento planeado también para esta semana, con el favor de Dios queremos capacitar al mayor número de población, pero yo creo que si alguna persona está interesada en recibir la atención particular, comunicarse con nosotros, puede ser por medio del teléfono de oficina de UNAVIM, el 631-314-5930, o bien puede dejarnos un mensaje a nuestra página de Facebook, Seguridad Pública Nogales. Si les queremos explicar nada más, si en el momento alguna persona ya se hizo algún daño, es bien importante que el número al que marquen sea la emergencias 911, para que ahí se les envíe la corporación correspondiente que les pueda brindar el apoyo inmediato. Ya si se percataron que a lo mejor la persona que conocen está pensando, ideando en un futuro hacerse algún daño, pero en el momento no hay un riesgo inmediato, entonces sí es bien importante hacerle saber que no está sola, darle el acompañamiento, poderle apoyar, no juzgar, no minimizar y canalizarlo con un profesional de la salud. Yo sé que nosotros podemos representar un apoyo para nuestras amistades, pero sí es bien importante que un profesionista, un especialista en salud mental sea el que lo atienda y el que lo guíe en todo este proceso de recuperación.
2: Me parece muy bien. Entonces, ¿me puede repetir el número, por favor?
3: Claro que sí, es el teléfono de oficina de UNAVIM, 631-314-5930. Aquí en UNAVIM, que es una de nuestras áreas de prevención del delito, contamos con apoyo psicológico totalmente gratuito, al igual que en algunas otras dependencias del gobierno municipal. Entonces, si alguna persona que nos escucha o algún familiar, algún amigo conocido requiere de atención psicológica, sin problema se puede comunicar con nosotros para agendarle su cita o simplemente para conocer cómo sería el proceso de recuperación.
2: Perfecto, pues de verdad muchísimas gracias por esta información. Melissa, ¿algo más que nos quieras comentar el día de hoy?
3: Únicamente extenderles la invitación para que se sigan informando en este tema, para que juntos podamos prevenir más tipos de incidentes, y agradecerles a ustedes enormemente por su tiempo y espacio.
2: Al contrario, muchísimas gracias, Melissa Encinas, con nosotros platicando un poquito acerca de todo este tema, prevención del suicidio. Les recuerdo el número del UNAVIM, es el 631-314-5930, para cualquier pregunta que tengan o cualquier información que quieran adquirir, ahí los van a atender, y ya si es un caso de emergencia, como dice Melissa, al 911. Gracias, Melissa.
3: Muchísimas gracias, excelente día.
2: Igualmente para ti. Vamos a continuar con más en todas partes. 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

Son las 12 del mediodía con 4 minutos. Pero muy buenas tardes, Nogales. Te doy la bienvenida. Yo soy Carlos García Torres y estamos arrancando con esto. Nos vamos a quedar juntos hasta las 4 de la tarde. Así que te invito para que me acompañes durante estas 4 horas en las que estaremos al aire aquí en la cabina del 102.7. Quédate que tenemos mucho, pero muchísimo de qué hablar en este martes 8 de septiembre del 2026. Tenemos mucho de qué comentar, así que no te me despegues de tu radio, que nos la vamos a pasar muy, pero muy, muy bien. Quédate conmigo que pues nos tenemos mucho de qué hablar. Ya sabes, WhatsApp 631-180-1227 y el teléfono en cabina el 3112-5511. Ahí es donde podemos estar en contacto platicando para lo que tú quieras. Así que no te desconectes y comunícate conmigo, ya sabes, a través también de nuestras redes sociales. Vámonos con música. Te quedas escuchando a Sunbird y en todas partes, Pontexa.

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Oigan, son las 12 del mediodía con 21 minutos, son las 12 ya con 21 y estamos de regreso aquí en el 102.7. Seguimos avanzando en este tu programa. Vamos a checar el clima, cómo está el clima para el día de hoy aquí en Nogales, Sonora. ¿Cómo tenemos el clima ahorita? Tenemos 28 grados centígrados. La máxima de hoy es de 32, la mínima es de 19, 80% de probabilidad de lluvia, eso de las 4 y 5 de la tarde. Mañana tenemos 90% de probabilidad de lluvia. 34 la máxima, 19 la mínima. El jueves 33 la máxima, 20 la mínima. Sigue siendo calor, pero ahora pues tenemos probabilidad de lluvia toda la semana, toda la semana. Te quedas escuchando más música. Vámonos con Marshmello y en todas partes. Pontex

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0: Oigan, 12 del mediodía con 31 minutos. Oye, y para quienes somos fanáticos del fútbol, hoy es un día histórico. Hoy se puede dejar como uno de los días históricos dentro del fútbol mexicano. ¿Por qué? Porque México se hizo presente dentro de las nominaciones del Balón de Oro. Y quienes le vamos a la América, estamos el doblemente de felices. Y es que mira, hoy se anunciaron las nominaciones al Balón de Oro 2026. Y Julián Quiñones,
1: la Pantera.
0: Julián Quiñones está nominado como mejor jugador del año. Jugador masculino, Balón de Oro masculino. Está entre los últimos 30, Julián Quiñones. Pero eso no es todo. Scarlett Camberos, del América Femenil, está nominada al Balón de Oro Femenil. Está también entre las mejores 30. Y ojo que ella tiene posibilidades de poder llevárselo, ojito. No es una locura pensar que Scarlett se lo pudiera llevar, porque tiene unos números espectaculares. Y eso no es todo, porque la América Femenil está nominado entre los 5 mejores clubes femeniles. El fútbol femenil de México es otro nivel. Y es que, a ver, es algo histórico porque Scarlett es la primera mexicana en estar nominada al Balón de Oro. En cuestión de varonil ya había habido otros, entre ellos Guillermo Ochoa, que estuvo nominado en su momento, pero ahora Julián Quiñones también aparece, y el Club América también es el primero. Además de representantes mexicanos, también podemos hacer mención del gran Bocinha, quien se llevó su nominación al mejor portero del año, pues obviamente con su actuación junto con Cabo Verde, y eso que en el Mundial, y eso que fue su debut. Y es que te digo, sí, este año el evento estará en Londres y la idea es conmemorar el 70 aniversario de esta entrega, pero pues entre los nombres que está Julián Quiñones, también está Lionel Messi, Kylian Mbappé, Erling Haaland, Jude Bellingham, William Pacho, Joao Neves, Ferran Torres, campeón del mundo, está Lautaro Martínez, está también por ahí Lamine Yamal, entre muchos otros, que como te digo, son jugadores muy importantes a nivel mundial. Digo, desgraciadamente se ve complicado, está Vinicius también, se ve muy complicado que Julián lo gane, pero en las cosas de mujeres cambia. Hay jugadoras importantísimas. Está Scarlett Camberos de México, obviamente. Está Selma Bacha del Olympique Lyonnais. Está Cata Cole del Barcelona de España. Te puedo hablar de Patrick Guijarro, perdón, de lo que es España también. O sea, hay nombres importantes también en la rama femenil. Así que, como te digo, eso es... No es una locura que lo pudiera ganar Scarlett Camberos. O sea, tiene muy buenos números Scarlett. Y dentro de los equipos mexicanos, perdón, dentro de los equipos como mejor portero, está el América. Fíjate, entre los nombres que está el América de México: Barcelona de España, Bayern Múnich de Alemania, Manchester City y Olympique Lyonnais de Francia. O sea, sí, entre puro gigante está el América. Y es que también son gigantes, ahí te la dejo. Oye, el club masculino, pues está el Arsenal de Inglaterra, el Bayern Múnich, el Bodo Glimt, esta es una sorpresota también, de Noruega, Flamengo de Brasil y el PSG, el PSG de España. Están muy buenas las nominaciones. Próximo 26 de octubre se entregan. Ojalá que los mexicanos puedan pasar al siguiente filtro. Y sobre todo que Scarlett, que tiene posibilidades, pudiera llegar a llevárselo. Sería algo histórico para el fútbol de nuestro país. Vámonos con música. 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

12 con 54, son las 12 del mediodía ya con 54 minutos y estamos de regreso aquí en el 112.7 en la frecuencia naranja. Seguimos platicando. Oye, fíjate que existe un mapa, está muy interesante esta aplicación porque se llama Movie Scene Map. Es un mapa donde tú puedes ver las locaciones donde se grabaron películas. Y es que hay quienes quieren saberlo todo, desde calle, edificio, paisaje, quién apareció en pantalla, todo. Pues bueno, para esos casos existe esto y tú puedes ver dónde se grabó esto. El mapa actualmente reúne 16,854 lugares reales de 667 países, incluyendo estudios, castillos, monumentos, calles, plazas, paisajes, etcétera, etcétera, etcétera. ¿Verdad? Más de 10,000 películas están subidas ahí. Y está muy interesante porque no nada más se trata de Hollywood, también incluye películas y series internacionales, mexicanas. Por ejemplo, Ciudad de México es el lugar de México con más producciones registradas, con 45. Así que, pues quizá esa calle donde los que hemos ido a Ciudad de México hemos pasado, estuvo saliendo en una película. Está muy interesante, está muy, muy interesante. Y te recomiendo que visites este mapa, esta página. Se llama Movie Sin, o sea, de escena, map. Así se llama, búscalo. Está muy interesante y te va a gustar, te va a llamar mucho la atención. Te vas a quedar con más música en todas partes. Pontexa.

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9:09, es la 1:09 y estamos ya de regreso aquí en lo que es la frecuencia naranja, aquí en lo que es la frecuencia del 102.7. Yo soy Carlos García y te sigo acompañando hasta las 4 de la tarde. Quédate conmigo, ya sabes, te repito el WhatsApp, 631-180-1227. Ahí mira, mira, le haces así, no sé si se escuchó, pero pero ahí me puedes escribir, hombre. ¿Qué andas haciendo? ¿Qué vas a hacer esta semana? ¿Dónde vas a ir? ¿Qué onda? Cuéntame qué andas haciendo este martesito. El martes no se hace nada. El martes es como que qué hueva. El martes, ¿verdad? Pero, ¿qué tiene? Hay gente que sí sale los martes. Nos vamos a quedar con más música en todas partes. Puntexa.

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1: Una de la tarde con 13 minutos. 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

Ya es la 1:00 p.m. con 24 minutos, 1:24. Y hablando de fútbol, a la selección mexicana sub-20 se le está complicando la existencia. Bueno, ya se le complicó y mucho en el Mundial sub-20. Perdieron hace ratito contra Polonia y llegan con la obligación de ganarle a Argentina. Argentina. Y es que van a jugar su último juego de la fase de grupos contra ellas y pues se ve complicado, ¿no? México, pues apenas al minuto 5 se puso arriba con un autogol prácticamente, pero la alegría duró poco, pues al minuto 9 las anfitrionas, las polacas, terminaron empatando. Luego, en un penal cometido por Ashley Mora, pues México se fue abajo al minuto 70 y de ahí ya no se pudieron levantar. ¿Qué necesita México para clasificar? ¿Qué necesita? Mira, no todo está perdido. Hay que elegir creer. Y así va la cosa. Mira, Polonia está con 6 puntos, Argentina está con 3 puntos y México está con 1 punto. ¿Qué significa? Que México ganando se mete. Así de sencillo. Ganando se mete y que no gane Benin. Porque está Argentina, está Polonia con 6, Argentina con 3, México con 1, menos 1 en diferencia y Benin con 1 punto con menos 8, ¿verdad? Para clasificar, México, si gana, se clasifica como segundo. Pues aunque Benin llegara a derrotar a Polonia, que pues lo veo complicado. Pues la diferencia de goles es muchísima porque hoy perdieron 8-0 contra Argentina, ¿ok? Bueno, si empata México, necesita que Benin no gane, para poder aspirar a ser una de las mejores terceras. Insisto, se ve complicado que gane Benin. Y si pierde, necesita que Benin también pierda para esperar a ver que cómo logran ser las mejores terceras. O sea, hay esperanza. Pero está complicado. Si México pasa o no a los octavos, lo vamos a saber este viernes. Ese día la cita es a las 10, a las 9 de la mañana aquí en Nogales, Sonora, en contra de Argentina. Va a estar bueno. Va a estar bueno y las mexicanas pues tienen oportunidad todavía, pero pues... ¡Ay! Vamos a ver si se puede. ¡Vámonos con música! Te quedas escuchando Pael. 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

Ya son las de... Es la una de la tarde ya con 32 minutos. Es la una con 32. A ver, fanáticos del gaming. Personas que son fans de la saga de Zelda. Ahorita están, pero mira, bien emocionadas. Y es que se viene un remake. Y se viene el remake más esperado del juego. Mejor catalogado de la historia por su 40 aniversario. The Legend of Zelda Ocarina of Time. Así es, el tan esperado remake del tan amado juego está de regreso. Y es que sí, todos los fanáticos de Link y pues compañía, ¿verdad?, andan celebrando su 40 aniversario. Y en esta ocasión Nintendo reveló el esperado remake de The Legend of Zelda Ocarina of Time. Un clásico, ¿eh? Un clásico muy querido por toda la comunidad. Y es que fue durante el Nintendo Direct que se mostraron los nuevos adelantos de esta pues de esta saga que pues viene a revivir. Bueno, no a revivir, a mantener su legado. Lo mejor de todo es que ya se reveló la fecha. Va a ser el próximo 5 de noviembre cuando verá la luz este remake. Motivos para emocionarse de muchos, porque resulta ser que Nintendo lanzará esta edición para además va a lanzar una edición, perdón, de su Nintendo Switch especialmente para The Legend of Zelda. Eso sí, dentro de esto hay una mala noticia, es que se confirmó que la serie, la versión esta del Nintendo no va a venir con un Legend of Zelda, pero te va a costar aparte, ni modo, pues. Si te gusta Nintendo, sabes que hay que pagar por todo. Vámonos con música en todas partes. ¡Pum!

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0: 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Oigan, ya estamos de regreso. Vamos a checar las garitas. ¿Cómo están las garitas? Si tú quieres acceder a los United States, a los Estados Unidos, para quienes no hablen mi inglés, ¿cómo está el tráfico para cruzar a los Estados Unidos? Vamos a checar en este momento. Mira, por Garita Mariposa, pues te lo doy en resumidas cuentas. Hay un filón. Hay un filón. Más de una hora sí vas a hacer, yo creo. Sí, yo creo que si te avientas una hora de espera acá por lo que es la Garita Mariposa, pues a lo mucho una hora de espera, son 5 las puertas abiertas. Si nos vamos a la Denise Concini, la fila, pues parece ser que no está tan larga, ¿no? Acá está mucho más corta, abajo yo creo que te haces unos 20-25 minutos en lo que es la Denise Concini, hay 3 puertas abiertas. La peatonal de la Denise Concini tiene 10 minutos de espera y la Morley, mira, sin problema. Si vas a cruzar por línea Sentry, a ver, me parece que hay un poquito más de fila. Pues sí, está fluyendo mucho, está fluyendo mucho, como unos 10-15 minutos de espera en lo que, bueno, no más, man, sí está más larga, estoy viendo acá las cámaras y no, sí hay un filón en la Sentry. ¿De qué hablas, 15 minutos, García? Hay un filón en la Sentry. ¿Qué onda? ¿Por qué? Está hasta la Plaza Miguel Hidalgo la Sentry. ¿Qué es? Como, no, a ver, no, ¿qué está pasando en la Sentry? Hay fila, pero fila de a de veras. Más de una hora y media, casi 2 horas vas a hacer en lo que es la línea Sentry. Si lo que estoy viendo es la fila, pues bueno. Mira la fila. Sí, son como unas 2 horas, ¿verdad?
1: ¿De Sentry?
0: Sí, una hora y media, sí, ponle. Pues bueno, vas a hacer mucha fila, esa es la cosa. ¿Te quedas con más música? En todas partes, Pontexa.

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Estamos de regreso, son las 2 de la tarde con 5 minutos, 2 de la tarde ya con 5 minutos y ya estamos de regreso aquí en la frecuencia naranja, aquí en la frecuencia de el 112.7. Quédate conmigo, seguimos avanzando. Yo soy Carlos García, estamos a la mitad del programa, vamos a la mitad del camino, así que no te despegues de tu radio que tenemos todavía mucho, pero muchísimo de qué hablar en este tu programa. Te quedas escuchando más música en todas partes. Pontexa.

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0: Oigan, ya son las 2 de la tarde con 35 minutos, son las 2 con 35, estamos de regreso acá en la frecuencia del 102.7. Seguimos avanzando, siendo las 2 con 5. Te voy a subir ahorita un video. Tengo, neta, desde que llegué lo estoy queriendo subir, pero es que es un video de la experiencia completa de lo que fue la carrera del pasado fin de semana del Extreme Rush. Grabé con lo que fue la cámara de la corporal, la GoPro. Grabé completo de principio a fin. Y te voy a subir una experiencia, más bien un video de mi experiencia completa. A ver, ya le di subir. Tengo, neta, desde la mañana queriendo subirlo. Desde la mañana y no podía. Ya le moví ahorita, se bajó un poquito la calidad y pues ni modo, no me quedó de otra, pero ya te lo quiero subir para que lo veas. Ya ahí, lánzate ahorita, yo creo que en unos 5 minutos. Aproximadamente unos 5 minutos. Vete a nuestro Instagram, ExaFM Nogales, y mi Instagram, que es Carlos G. Torres. Te lo repito, Carlos G. Torres. Vete a mi Instagram y podemos ahí estar en contacto. Y además, ve y sígueme. A ver, ahorita ve y sigue a Exa. ¿Ya? Ok. Ahora, vete a mi Instagram, Carlos G. Torres. Dale follow, dale seguir. Y ahorita yo creo que en unos 5 minutos estará listo el video. Ya subido, insisto, se le bajó un poquito la calidad. Discúlpame, perdóname, pero se ve bien, no se ve feo. Me esforcé mucho haciéndolo. Ve y dale un like, aunque sea, y comenta, hey, te escuché en la radio y se ve que te cansaste. No sé, algo. Pero sí, lánzate en este momento a seguirme y dale, mira, dale actualizar, dale refresh hasta que te aparezca el video. Ya, insisto, ya se está subiendo. Tengo todo el día, todo el sacrosanto día queriendo subirlo, pero parece ser que ahora ya lo voy a poder hacer. Ve y vete a nuestro Instagram porque te vas a ver este video de toda la experiencia, que vivimos este fin de semana, ¿verdad? Te quedas escuchando más música y vete a nuestro Instagram. Ojos Color Sol nos dice Calle 13 y en todas partes, Pontexa.
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Oigan, ya estamos de regreso y ahora sí ya se subió mi video. Quiero que en este momento te vayas a Instagram de Exa, Exa FM Nogales o al mío, el que quieras. Ahí, vete para allá y ve y checa el video porque me esforcé mucho corriendo y me esforcé mucho haciéndolo también. Así que te invito y te exijo. Te invito a que vayas y cheques el video, que lo veas, que lo analices. Dura 7 minutos, bueno, casi 8, pero lo corté lo más que pude. O sea, de verdad, fue un recorrido bastante largo, el cual tuvo muchos cosas que destacar, pero pues tuve que hacer una ardua selección para poder, ahora sí que vaya, dejarte las mejores partes. Pero sí, ve y chécalo para que te animes el año que viene a correr esta carrera. Así que Exa FM Nogales, Carlos G. Torres, ahí ve y míralo ya, ahorita, ya. Oye, seguimos avanzando. Fíjate que hizo en Indonesia, qué miedo, qué miedo. Porque se acaban de cancelar todos los vuelos en el aeropuerto de Yakarta porque hizo erupción el volcán Anak Krakatau, ¿ok? Pero vas a decir, oye, pues hay muchos... No, pero la erupción esta fue una erupción de película, así te la pongo, así para que más o menos te des una idea, una erupción potente, de película, de esas de que explota hacia arriba, de verdad, una cosa fea. Y ya las autoridades están alertando a la población de aquel sector porque sí, insisto, se fue a los... parece toma de... Tan así te la pongo que yo miré un video y originalmente pensé que era inteligencia artificial. Dije, ah, esto es IA, o sea, no puede ser posible. Y no. Es 100% real. La erupción fue, insisto, de película... De una explosión dentro del volcán completamente, pero hacia arriba, así de que propulsión a chorro, así se miró la lava. Y como te digo, está bastante activo este volcán y ya las autoridades de Indonesia están cancelando vuelos y están evacuando a la población que necesita ser evacuada ahí en las cercanías de este volcán, que como te digo, fue algo que nadie se lo esperaba. Nadie se lo esperaba. Vámonos con música en todas partes. Pontexa.

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7:07, son las 3:07. Última hora de programa, última hora en este martes, martes 8 de septiembre del 2026. Ya estamos mucho más para allá que para acá en el año, Martes 8 de septiembre del 2026. No te despegues de tu radio que nos la vamos a seguir pasando muy bien aquí en este tu programa. Hoy es martes de novedades aquí en Exa, así que pues comunícate conmigo, WhatsApp 631-180-1227. Te quedas con música, vámonos en todas partes, Pontexa.

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0: Son las 3 de la tarde con 21 minutos. Oye, mira, si de algo yo no hablo en este programa porque no me gusta simplemente, es de espectáculos, la verdad. O sea, no sé, a veces cuando merece la pena hablar de eso, sí lo hago. Pero tú te has dado cuenta que chismes que la neta no dan pa' más, no me gusta meterme. Pero cuando es algo ya un poquito más importante, vamos a decirlo así, ahí sí hablo. Porque pues vale la pena, ¿no? Es como algo que... Pues realmente yo aquí les hablo de cosas que siento que les pueden interesar y que me interesan a mí. Va, dejado ese punto de claro. Yo jamás te he hablado de La Casa de los Famosos. Porque no la consumo, porque no la veo. Ok, también ese punto está claro. Ok, entonces, fíjate que me empezaron a aparecer clips de La Casa de los Famosos y esta casa como que estoy un poquito más familiarizado con algunos de los integrantes y como que la he estado siguiendo un poquito. No la he visto, o sea, he visto algunos de los programas del domingo con mi novia y ya. Pero así que yo me ponga a ver, la neta no. Todo el día, ¿no? No, pero es real. Y lo digo esto porque me llamó mucho la atención que todo el mundo decía que estaba muy aburrida y que etcétera, etcétera, ¿no? Y para esto la producción se le ocurrió la gran idea de meter a una exintegrante de una temporada anterior, que es Gala Montes, ¿ok? Esta persona es muy polémica, ¿sí? Muy polémica y pues le gusta ser polémica. La cosa es que en los últimos días... Gala había estado subiendo videos bastante raros, bastante turbios, bastante extraños. Y todo el mundo se estaba dando cuenta de eso. Y justo da la casualidad que en ese momento la contratan, la meten a La Casa de los Famosos. Pero bueno, aquí la cosa es: se ve que Gala no está bien. O sea, te lo digo porque me han aparecido clips que tú dices, oye, y tal vez la comparación es muy grande, pero me recuerda mucho a Richie Farrell cuando tuvo el brote psicótico aquel de los lives de Instagram. La veo muy similar. Y mucha gente dice que sí, que estaba en sustancias, que está metida en mucho de ese tipo de cosas. Y como te digo, es algo preocupante que se exhiba así a alguien en televisión nacional. Digo, no sé, realmente a lo mejor es parte del personaje, realmente a lo mejor es parte de lo que quieren hacer, pero sí se ve la pues como que la manera errática de comportarse de Gala que sí. Sí se ve que no está bien, ¿eh? Sí se ve, así te lo puedo poner, sí se ve que no está bien. Más cuando me aparecen clips de que la comparan cuando en la temporada que ella estuvo, que se veía mucho mejor, tanto física como mentalmente, ¿eh? Y ahora la ves y dices tú, esta no es la misma persona que estaba en aquel entonces. Digo, insisto, creo yo que sí sería importante checarlo, pero pues yo nomás te estoy platicando a ti, ¿verdad? Vámonos con música en todas partes. 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

Oye, pues yo no pensé que mi voz viajara tan rápido y que llegara tan lejos tan rápido. Y es que hace 10 minutos, menos de 10 minutos te hablé de que había entrado Gala Montes a la Casa de los Famosos hace unos días, de que se miraba mal, de que había que hacer algo. Y acaban de anunciar, hace unos 5 minutos, se acaba de publicar, informamos a nuestros seguidores que Gala Montes decidió voluntariamente salir de la Casa de los Famosos y con ello termina su participación. Le deseamos el mejor de los éxitos en sus futuros proyectos. Pues, ¿qué pasó? Oye, no sé, jamás pensé, o sea, yo te lo estaba platicando porque traía esa nota y dije yo, ah, pues mira, está bien, vamos a hablar de esto. Y resulta ser que, mira, casualmente en el mismo ratito que te lo platiqué pasó esto. Pues, potente, potente. Vamos a ver más adelante, porque ya serían temas un poquito más serios, ¿no? Vamos a ver qué es lo que se dice acerca de esta salida. ¿Te quedas? No, no es cierto. Vamos a felicitar a los cumpleaños. Antes de seguir, felicitamos cumpleaños. Óscar Alejandro Quintero, también Jesús Ramón Borchat, también Dafne Cabrera, Orlando Bonillas, Gustavo Gómez, Luis Fernando Salazar y a la Estela, cómo no, a la Estela Angulo, que está cumpliendo años. Muchísimas felicidades a todos ustedes. ¿Te quedas escuchando más música? 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

Son las 3 de la tarde con 47 minutos. Ya me voy. Te voy a sacar ahorita en punto de las 4 con Sabrina, que se queda contigo desde las 4 hasta las 8 de la noche. Nosotros tenemos una cita mañana en punto de las 12 del mediodía. Así que, si todo sale bien, nosotros nos escuchamos hasta la próxima. ¡Adiós!

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¿qué onda? ¿Qué tal? Muy, pero muy buenas tardes, oigan, muy buenas tardes tengan todos ustedes y sean bienvenidísimos una vez más a este su programa. Yo soy Sabrina Mata, ya sabes, te acompaño el día de hoy, martes 8 de septiembre, desde ahorita desde las 4 de la tarde hasta las 8 de la noche, así que no le cambies, no te desconectes y quédate conmigo por acá a través de la frecuencia naranja. ¿Quieres comunicarte conmigo? Mándame un mensaje de WhatsApp al 631-180-1227 y mientras tanto, vámonos con más en todas partes. ¡Ponte Exa!

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Ya son las 4 de la tarde con 24 minutos y vamos a felicitar cumpleaños del día de hoy. Oye, 8 de septiembre cumplen años Oscar, Alejandro Quintero, Jesús Ramón Borchat, también Dafne Cabrero, Orlando Bonillas, Gustavo Gómez, Luis Fernando Salazar. También tengo por acá que cumplen años María José García, Michelle Sandoval, Luis Enrique Zamora y Frankie Ontiveros. Muchísimas felicidades, cumpleaños, cumpleaños del día de hoy. Les deseo un excelente día. Pásensela súper, súper, súper bien. Y claro, si tú conoces a alguien más que cumpla años el día de hoy, pues pásame su nombre en nuestro WhatsApp. Te recuerdo, nuestro número es el 631-180-1227, ¿ok? 631-180-1227. Y mándame mensaje por ahí para felicitar a tus compañeros, compañeras del día de hoy. Pero mientras tanto, pues ahora sí, vámonos con más música. Y recuerda, en todas partes, ponte EXA.

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Ya son las 4:34 y vamos a checar un poquito más de información del día de hoy. ¿Qué te parece? Oye, 8 de septiembre, pero a lo largo del tiempo, alrededor del mundo, en la historia y demás, fíjate que un día como hoy, en 1636, en Estados Unidos se fundaría el Harvard College. ¡Ulala! 1824 nace en España Jaime Nuno, que fue el autor de la música del himno nacional mexicano. En el 66, en Estados Unidos, el canal de televisión NBC emitiría el primer episodio de la serie de ciencia ficción Star Trek. En el 79 nace Pink, así es, Pink, exitosa cantante y compositora de pop y rock estadounidense. En el 87 nace Wiz Khalifa, reconocido rapero y compositor también estadounidense. Y bueno, en 1989, en Estocolmo, así es, en Estocolmo, Suecia, nace Avicii, tal cual, bajo el nombre de Tim Bergling. Así es, Tim Bergling era su nombre real. Y hoy, pues, se conmemora su nacimiento, ¿verdad? También es el Día Internacional de la Alfabetización, Día Internacional de la del Periodista, Día Mundial de la Fibrosis Quística, Día Mundial de la Fisioterapia. Y ahorita hablamos un poquito más al respecto de alguno de estos temas, ¿qué te parece? Pero mientras tanto, vámonos con más música. Y vamos a escuchar un clásico. Ay, sí. Clásico, clasiquísimo de Avicii. ¿Qué te parece? Pero recuerda, en todas partes, ponte Exa.

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Ya son las 4 de la tarde con 47 minutos. Y bueno, yo te decía que hoy es el Día Internacional de la Alfabetización, ¿verdad? Entonces, pues bueno, 8 de septiembre se celebra a nivel mundial este día. Tiene una fecha que ha ganado importancia desde que la ONU pues aprobó su conmemoración, ¿no? En 1965. El objetivo de este día es evaluar cómo ha mejorado la tasa de alfabetización de los países miembros. ¿Para qué? Pues para el logro de la Agenda 2030 y los Objetivos del Desarrollo Sostenible, ¿verdad? En un principio, en este día solo se evaluaba la cantidad de personas que sabían leer y escribir en el territorio nacional de cada país. Pero a partir del 2017 se sumó la alfabetización digital, que es justo la capacidad que tienen las personas para entender y usar de manera provechosa las tecnologías comunicacionales, es decir, el Internet, ¿verdad? Entonces, pues bueno, en una primera etapa, la alfabetización, claro, es importante porque nos ayuda a comunicarnos y que la comunicación sea efectiva con las personas. Y habrá distintos canales para hacerlo, ¿verdad? También nos ayuda a conocer el mundo, a ampliar nuestro rango de conocimiento a través de libros, folletos y variedad de material escrito o digital. Y en una segunda etapa, nos ayuda a ser más autosuficientes, es que eleva nuestras competencias en el mercado laboral o la economía en general. Y bueno, una persona que cuente con las capacidades básicas de leer, escribir e interpretar y que pueda darle buen uso a las tecnologías para alcanzar un propósito pues determinado, lograría su independencia económica y ser altamente competitivo dentro de la realidad actual. Así que de eso trata el día de hoy, oigan, ahí lo tienen. Vámonos con más música y recuerdan todas partes.

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